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0: Muy buenas tardes, amable auditorio de Radio Universidad. Les saluda René Guadalupe Pérez Ríos. Estaré acompañándoles hasta las 8:40, si ustedes me permiten. Tendremos enseguida, después de este espacio de pop internacional, un espacio de jazz. Habitualmente programamos a esta hora el programa del Departamento de Historia y Antropología, El Baúl de Pesqueira, pero ellos están ya terminando su periodo semestral, así es que terminan también la temporada del programa y regresarán hasta agosto. ¿Qué les parece? Un muy buen programa, no se lo pierdan cuando tengan oportunidad de sintonizar los martes a las 5:30 de la tarde, El Baúl de Pesqueira. En agosto inician su nueva temporada y pues vamos a escuchar un poco de jazz. ¿Qué les parece? Recuerden que a las 6 de la tarde les esperamos en el programa informativo cultural Los Diletantes. No se lo pierdan. Y gracias, muchas gracias por continuar con nosotros en unos momentitos jazz.
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Muy buenas tardes. Buenas tardes, amable auditorio de Radio Universidad. Iniciamos con esta emisión de Los Diletantes, dándoles la más cordial bienvenida y agradeciendo, como siempre, la colaboración en la producción técnica de Julián Bonfigli. Y vamos a iniciar invitándoles al concierto de músicos trabajando del día de hoy.

0: Ya saben ustedes que cada martes Músicos Trabajando presenta músicos, pueden ser de aquí de Sonora o pueden ser del resto del país, incluso de vez en cuando presentan intérpretes internacionales. Bueno, en esta ocasión tendrán a un dúo. Se trata de Marian Cruz, una soprano, y el pianista Emanuel Sabás. Ellos nos van a presentar el programa Vida y Amor de Mujer. Pero vamos a escuchar la cápsula que nos envía el doctor Oscar Mayoral, presidente de Músicos Trabajando.
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0: No se lo pierdan hoy a las 7. Este concierto de Músicos Trabajando. Y vamos a continuar. Tendremos en esta ocasión el gusto de conversar con el maestro Pedro Vega. El maestro Pedro Vega nos va a invitar al concierto de fin de semestre, que más bien parece festival porque es un programa amplísimo y con muy buenos pianistas. Es el concierto de fin de semestre que, como siempre acostumbra el maestro Pedro Vega, cuando él dirige artísticamente o musicalmente un concierto, pues presentar una sucesión de obras que abarcan todos los tiempos, todos los siglos en los que la música fue creada. Y pues vamos a ver que nos platique de qué se trata en esta ocasión. Muy buenas tardes, maestro.
2: Muy buenas tardes, Lupita, pues aquí como siempre al mando de otro concierto de piano. En este caso, pues como es usual, vamos a dar un recital de fin de semestre, ¿no? Entonces, pues de eso se trata, ese recital de piano de fin de semestre 2026-1, ¿no? Y en esta ocasión tenemos un recital con participación de mis alumnos, les hablo el maestro Pedro Vega, y son 9 alumnos en total los que se van a presentar en esta ocasión. Son los siguientes: Emiliano Benítez Preciado, que es de los Talleres Libres de Música; Leo Santiago Vega Rivera, de la licenciatura; Jesús Fernando Licea Martínez; Rafael Antonio Barrera Morán, él es de los talleres también; Rubén Obed Rodríguez Vázquez; Linet Vargas Monge; Benjamín Omar Juan González; y finalmente tenemos la actuación de 2 alumnas, Margarita Casanova Salazar, que también es de los talleres, y va a cerrar el programa mi alumna Melanie Michelle González Moreno. Entonces, en esta ocasión, pues tenemos el recital. Se va a llevar a cabo exactamente dentro de una semana, el martes 30 de junio, en punto de las 18 horas, 6 de la tarde, en el Salón de Usos Múltiples del edificio 3N, justamente donde hacemos los recitales del ciclo Viernes de Concierto, el edificio de música, ¿no? Ahí en el Centro de las Artes. En esta ocasión la entrada es libre y aplica Culturest. Pues me congratulo en presentar, como siempre, el trabajo de mis alumnos realizado particularmente durante el último semestre, que es este que está corriendo. Y bueno, pues van a tocar obras como siempre, que cubren todos los periodos musicales, con música de Johann Sebastian Bach, de Mozart, de Haydn, de Chopin, de Debussy, de Schumann, de Brahms, de Poulenc, entre otros compositores. Entonces, pues tenemos música para todos los gustos en lo que consideramos la música clásica o música académica, Lupita.
0: Maestro, qué atractivo suena este concierto, y sobre todo saber que los alumnos del maestro en música Pedro Vega, pues generalmente se presentan con una actuación impecable. Maestro, sabemos que son de diferentes semestres los alumnos. Pero,
2: así es Lupita, como siempre, aquí se valora, se aquilata el valor musical, el talento con el que ya llega el alumno para trabajar, sea en talleres o en la licenciatura en música. Entonces uno va, digamos, programando el repertorio más adecuado al nivel que uno encuentra en el alumno, ¿no? Así se ha trabajado desde siempre, y no a diferencia de otras escuelas. Es decir, trabajamos con el mismo sistema, de algún modo, que siempre se considera, pues, el nivel, ¿no?, del alumno, el nivel pianístico, el nivel musical, y de ahí pues se va labrando el trabajo disciplinario dentro de lo que es la técnica pianística y el conocimiento del repertorio. Entonces, pues es muy importante que ellos exploren a sí mismos, los alumnos, a través de esta vastísima paleta de autores, de compositores y de formas musicales que les vamos asignando, ¿no?, semestre tras semestre. Entonces, pues sí, cubre, como tú bien dices, ahorita está corriendo el semestre impar. Entonces cubre estudiantes del segundo, cuarto, sexto y octavo semestre. Algunos de ellos ya egresan, los del octavo semestre egresan este semestre. Y bueno, pues se va a ver toda esta, de darse cuenta de que el repertorio de alguna manera se va dificultando de alguna forma desde el principio al final del semestre, sin demérito ninguno en el hecho de que están presentando, pues, un material bastante bien trabajado, como debe de ser, y con una disciplina que también debe de ser de esa forma, ¿no? Yo siempre lo digo, lo que aprendimos de Emiliana no es otra cosa más que esa disciplina, ese amor a la música, ese amor a al tiempo que tenemos que dedicarle al instrumento. Entonces, pues es lo que estamos aquí fomentando.
0: Así es, maestro, y es un gusto que ustedes tengan el tino de pues programar las obras que sus alumnos pueden interpretar con ese carácter impecable que uno escucha en sus conciertos, y cómo, pues, como usted lo explicaba, de esta manera el alumno pues se va ejercitando en dificultades más altas, ¿verdad? Y bueno, pues escucharemos obras de todos los niveles, pero siempre interpretadas con mucho éxito.
2: Así es, Lupita, pues como bien dices, se trata de probar el talento, la capacidad, la disciplina de cada alumno, y bueno, pues se trata también de que ellos conozcan el material, que conozcan a los autores, que reafirmen más bien su conocimiento, porque obviamente al estudiar en la licenciatura, pues llevan historia de la música, llevan historia del arte, llevan historia del pianismo a nivel mundial, etcétera. Entonces, pues ellos ya están confirmando, llevan claro las clases teóricas que fomentan el estudio de estas obras y que ayudan bastante, ¿no?, para el conocimiento pleno de ellas, que son armonía, contrapunto, análisis musical, todo esto, ¿no? Entonces, todo ese bagaje se va juntando, porque uno ve el resultado final, ¿verdad? Y uno dice, ah, pues aquí está el resultado final de algo, ¿verdad? Y ese algo, pues, es toda la carrera, es lo que están aprendiendo a lo largo de estos 4 años en la licenciatura, ¿no? Entonces, nos congratulamos de presentar este trabajo porque vale mucho la pena.
0: Así es, maestro, pues les deseamos que salga todo perfecto, y si nos puede repetir, por favor, el lugar, la hora y la fecha.
2: Claro que sí, se trata del recital de alumnos del maestro Pedro Vega del Nido, servidor. Esto va a tomar lugar el martes 30 de junio del año en curso, a las 18 horas, 6 de la tarde, en el Salón de Usos Múltiples, edificio 3N de la universidad. Esto es en el Centro de las Artes, en el edificio de música, ¿no? Y la entrada es completamente libre, y aquellos alumnos que, como siempre, desean integrar los créditos de Cultures asistiendo a estos eventos, pueden utilizar sus formatos de Cultures que están en línea, tengo entendido. Entonces, pueden usarlos, y va a haber una persona ahí en la entrada recogiendo los boletos de Cultures, o a veces me los pueden entregar a mí mismo, ¿no? Entonces, pues es un requisito, una oportunidad muy buena para aquellos estudiantes en general de la universidad, y para que cubran sus créditos Cultures, y a la vez, pues hacemos extensivo, como siempre, a través de tu programa, Lupita, a toda la comunidad hermosillense, ¿no? Que quiera, pues, pasar un rato muy agradable, de mucha reflexión, de muchas emociones y sentimientos compartidos, esta tarde del martes, dentro de una semana.
0: Así es. Muchísimas gracias, maestro. Y hasta la próxima.
2: Hasta la próxima, Lupita. Gracias a ustedes.
0: Bye. Pues no falten, fíjense que están muy bien estos conciertos. La verdad es que es una gran oportunidad para escuchar música clásica en vivo, pero con una excelente interpretación. Eso es indispensable, y eso es lo que nos ofrecen siempre los alumnos del maestro Pedro Vega. Y vamos a continuar ahora. Vamos a presentarles a un destacado académico, el doctor Prudenciano Moreno. Él es doctor en educación, sociólogo y economista. Es un académico muy destacado de universidades nacionales. Él es originario de Navojoa, y fíjense que su primera formación fue en el Quinto, esta normal, ubicada allá al sur de Sonora precisamente. Él tiene, pues, la disciplina de los... Y nuestro contacto con él fue Anabel Ley. Anabel Ley, que es una promotora, pues, cultural, y ella nos lo invitó para que nos platicara, porque va a, les decía, acerca de la disciplina de los maestros de las normales rurales, como lo es el Quinto. Bueno, pero él siguió avanzando en sus estudios, estuvo trabajando aquí en el Colegio de Sonora. Después se especializó una maestría en economía y su doctorado en educación, de tal manera que, pues, hoy en esta ocasión visita nuestra entidad para recibir un homenaje. Pero además él va a presentar dos libros, serán presentados dos libros de él, y fíjense, son muy disímiles entre sí, pero los dos son muy interesantes. El primero se titula Paradigmas Cognitivos, Condición Humana y Neuroeducación, Enseñanza para una Educación Humanista. Este es uno de los libros. Y el segundo se titula Los Abson y Los Matadores, los dos grandes grupos de rock en la historia de Sonora, 1957-2025. Ah, bueno, pues lo vamos a esperar, porque nos dice Julián que se está trasladando para acá el doctor. Así es que lo vamos a esperar, y vamos a ver si nos contesta Betty Salas, porque Betty Salas tendrá una presentación allá en el Estudio Margarita. Van a presentar una presentación musical, tendrán ahí, y nos va a invitar y nos va a platicar de qué se trata. Vamos a ver si nos contesta, y si no, pues continuaremos marcándole a nuestros invitados, que ya saben ustedes que las llamadas telefónicas, pues, es un azar. Realmente no siempre se logran, pues por eso siempre preferimos que vengan los invitados para acá, para la cabina. Pero pues a veces que no pueden, fíjese, andan en otros asuntos, andan ocupados, y pues para nosotros también es un recurso la llamada telefónica, ¿verdad? Pero pues como les decía, a veces no funciona. Sin embargo, pues les voy a adelantar un poquito acerca de lo que tendremos más adelante. Vamos a tener, ya les decía, ¿no?, a Betty Salas. Luego tendremos también al maestro José Esteban Domínguez, el editor de Minilibros, de la editorial Minilibros, que también es escritor. Es una editorial muy interesante porque edita libritos pequeñitos, pequeñitos, libros de bolsillo. Y siempre ediciones muy buenas. Bueno, pues ellos tienen una convocatoria para participar en la antología de dulces, postres y bebidas tradicionales de Sonora. Y la convocatoria cierra el 30 de junio, así que nos va a platicar acerca de esto. Al igual que Magda Rivera, que va a tener un curso. Un curso titulado Naturaleza, Cuentos y Artes Plásticas para niñas y niños de 6 a 12 años. Ella nos va a platicar en qué consiste. Y también tendremos la llamada de Gerardo Peña. Gerardo Peña que se presenta el sábado en Está Cabral. Y la verdad es que hay mucho entusiasmo por este concierto que va a ofrecer Gerardo Peña acompañado de su grupo, porque les decía que Gerardo Peña va a hacer un recorrido pues por tantos éxitos que ha tenido. Él se denomina a sí mismo, se identifica como un trovador norteño, porque realmente no ha habido muchos trovadores por acá por el norte, aunque sí tenemos algunos, pero él, que ha andado por el mundo, que ha andado por todo México también, a veces se considera él pues como un provinciano, como un sonorense de siempre, pues por más que ande por tantos caminos, él se identifica como sonorense y como norteño. Y pues va a celebrar 30 años de trayectoria ya como profesional, grabando discos como solista, porque empezó antes, sin embargo, ya como solista y con su primer disco, que se llamó El Tren, precisamente por esos viajes, pues no, y por eso tiene esos temas en sus canciones. Y entonces el concierto de esta ocasión se va a llamar 30 años en tren, en el tren. Y pues están a la venta los boletos ya para esta presentación que tendrá él en Está Cabral. Pues no, nos dice Julián que no tiene éxito, nadie contesta. ¿Cómo la ven? ¿Ustedes creen eso? ¿Pueden creer eso? A ver, dice que ya le contestó a alguien. Vamos a ver quién fue el alma piadosa. Ah, pues el maestro José Esteban Domínguez, claro que sí, él nos va a platicar de esta convocatoria. Fíjense que está muy curiosa la convocatoria, y todavía tenemos tiempo porque cierra el día 30 de junio. Le damos la más cordial bienvenida. Muy buenas tardes, maestro, gracias por tomarnos la llamada.
2: Hola, ¿qué tal? Aquí estamos a la orden.
0: Oiga, maestro, que la verdad que interesante esta convocatoria que tienen ustedes sobre dulces, bebidas y ¿qué más? Y postres. De Sonora, qué suave. A ver, platíquenos, sí. ¿Cómo se les ocurrió esa idea?
2: Ok, el año pasado hicimos una convocatoria semejante para recopilar recetas tradicionales de Sonora. Entonces le pusimos las recetas de la abuela, ¿no? Cocina Sonorense. Tuvo una respuesta bastante aceptable y recopilamos recetas que que no son de chef, ¿no? Ni son de cocineras, de esas recetas que se daban en las casas de antes, ¿no? En las hornillas. Entonces, a partir de ahí sacamos ese libro, Las recetas de la abuela, del año pasado. Y este año la editorial Mini Libros de Sonora decidió que podíamos ir todavía más lejos, ¿no? Buscando recetas que tienen que ver con los dulces, los postres, las bebidas que se elaboran aquí en Sonora, que ha de haber gran cantidad, ¿no? Porque es pródiga Sonora en la creatividad de la gente, ¿no? Para salir adelante y recetas que pues que hacían las delicias de niños y grandes, ¿no? En épocas pasadas y que pues pueden retomar todavía, ¿no?
0: Claro. Esa que es la sí. Idea. Me llamó la atención, maestro, cuando vi esta publicación en Facebook, que alguien preguntaba por el café de Péchita. Yo no tenía idea.
2: No, yo tampoco, fíjate, me llamó la atención. Había oído hablar de la tole de Péchita.
0: Ajá, yo también.
2: Pero alguien dijo, también se hace café de Péchita, ¿no?
0: Ay.
2: Y también se hacen bebidas así como las que hacen de vinos de Ubalama o de otras, frutas silvestres que también hay en Sonora. Entonces, eso es lo que queremos recopilar ahora en este nuevo recetario que estamos invitando a la gente a que nos mande sus recetas.
0: Qué bien, qué interesante. Ojalá que mucha gente nos esté escuchando para enriquecer, pues, las opciones que tenemos en la cocina los sonorenses y las sonorenses.
2: Ojalá se animen a participar porque va a estar muy bien. Ahorita ya nos han llegado 7 recetas. Eso tenemos ya. Entonces, vamos bien. Todavía hay tiempo para que nos contacten y nos manden sus recetas. Es para. Pues tenemos el cierre para el próximo 30.
0: Okay.
2: Y estamos contemplando que a lo mejor la podemos ampliar un poco más para que se animen a mandarnos esta receta. Yo pienso que, siempre he pensado que lo más importante para la gente es compartir, ¿no? Y qué bonito compartir algo que surgió desde tiempos muy inmemoriales, ¿no?
0: Así es, maestro, porque la verdad es que sí ha llamado mucho la atención esta convocatoria y pues hay que sacar del baúl de los recuerdos, ¿no? De los antiguos recetarios, sí, de la abuela.
2: Sí, sí. Hay recetas así que se pueden todavía implementar, sobre todo cuando venga el frito, ¿no? Que se pueden llevar a cabo, ¿no?
0: Claro que sí. Oiga, maestro, pero también se pueden hacer bebidas, ¿cómo se puede decir? Alcohólicas. ¿Se pueden concursar? Sí.
2: Todo tipo de bebidas que se elaboren aquí en Sonora y que son como tradicionales, ¿no?
0: Claro que sí. Aunque sean conocidas, ¿verdad? Porque cada quien tenía su estilo para hacerlas.
2: Exactamente. Hay algo que las hace particulares, pues, ¿no? Por ejemplo, mira, me llegaron dos ahorita ya llegaron dos que tienen casi el mismo título, el batarete. ¿Qué es el batarete? ¿Eh? Y las dos tienen la base de pinole, pues, ¿no? Pero le agregan piloncillo, le agregan otra, ¿no? Y cada una de las recetas es diferente del lugar, por ejemplo, una es de acá al lado de San Pedro, porque hay otra es de allá de Tagaripa. Entonces, pues me llamaron la atención, pero pues no pasa nada con la lista, ¿no?
0: Claro.
2: Entonces,
0: que sí.
2: Hay recetas muy parecidas, hay recetas que cada familia le agregaba un toque personal y se puede compartir. Además, este libro que vamos a hacer tiene también el otro distintivo que es también literario. O sea, las recetas van acompañadas de un texto anecdótico, en un texto emotivo que hable acerca del tiempo en que se elaboraba esa receta, ¿no?
0: ¡Ay, qué bien!
2: Esa es la otra que queremos resaltar en estos libros. El año pasado estuvieron bien, ¿no? Ojalá y luego compartamos un ejemplar de la receta de la abuela, porque quedó muy muy bonito el libro.
0: Ay,
2: y este no creo que vaya a ser la excepción.
0: Claro que sí, maestro. ¿Nos podría decir de qué manera pueden contactar, a dónde pueden enviar sus recetas?
2: Bueno, tenemos un correo a donde estamos recibiendo las recetas, con minúsculas, todas con minúsculas, es convocatoriasminilibros@gmail.com.
0: Muy bien, convocatoriasminilibros@gmail.com. Ese es el correo. Ese es el correo de Editorial Minilibros. Y busquen también en las redes sociales ahí.
2: Sí, también.
0: Editorial Minilibros.
2: Libros de Sonora, ahí también pueden encontrar la convocatoria. Y cualquier duda ahí nos comparten. Y te digo, ojalá lleguen muchas, porque queremos que sea un libro que tenga mucha resonancia para la gente de antes y de ahora, ¿no?
0: Por supuesto. Claro que sí, pues muchísimas gracias, maestro, por habernos compartido esta noticia, esta buena noticia. El día 30 cierra la convocatoria, así que hay que apurarnos rapidito a hacer memoria o a consultar los recetarios, ¿verdad?
2: Sí, así es, y después ya que está el libro, ¿verdad? Nos vamos a invitar para la presentación, porque va a ser una presentación degustación, como la que hicimos el año pasado. El año pasado, en la presentación se hizo todo el protocolo de una presentación, y al final se degustaron los platillos que la gente, los autores mismos llevaron, ¿no? Fue una maravilla, la verdad.
0: Híjole, qué
2: todo
0: suave.
2: Encantado, y muy, muy, muy bonita la presentación que se hizo. Entonces, y el libro pues todavía está circulando, lo vamos a tener también en la Feria del Libro. Nuevo libro también queremos tenerlo ya listo para la Feria del Libro de noviembre aquí en Hermosillo. Entonces, esperamos que nos den los tiempos para tenerlo en estas fechas,
0: ¿sí? Claro que sí, maestro, pues felicidades por esta convocatoria y estaremos pendientes acerca de los resultados. Muchas gracias.
2: Muchas gracias. Saludos a todo el auditorio.
0: Igualmente, hasta luego.
2: Hasta luego.
0: El maestro José Esteban Domínguez, de la editorial Minilibros, que ahora convoca a precisamente a una, pues no es concurso, es para publicarse todos. Es una convocatoria muy interesante de dulces, bebidas y postres sonorenses. Así es que apúrense a participar, busquen Minilibros, Editorial Minilibros, en las redes sociales. Y vamos a hacer el corte gracias a Julián Bofili en la producción técnica. Regresaremos en unos momentitos.
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0: Gracias por continuar con nosotros. Estamos ya en la segunda parte de Los Diletantes, recibiendo con mucho gusto al maestro Prudenciano Moreno. Él es un destacado académico en universidades nacionales, originario de Navojoa, Sonora, con una amplia trayectoria como profesor, investigador y escritor. El doctor Moreno va a recibir un homenaje por parte de sus amigos aquí en Sonora, y además se van a presentar dos de sus libros. Serán presentados el primero, Paradigmas Cognitivos, Condición Humana y Neuroeducación, Enseñanza para la Educación Humanista. Este es el primero, y el segundo se titula Los Sapson y los Matadores, los dos grandes grupos de rock en la historia de Sonora, 1957-2025. Maestro, bienvenido, muy buenas tardes, y bienvenida también, Anabel. Gracias por este contacto con el maestro.
11: Gracias a ti, Lupita.
0: Pues fíjate qué agradable sorpresa tenerlo aquí en Hermosillo, porque pues sabemos que él estuvo aquí trabajando, ¿no?, en el Colegio de Sonora. Uh-huh. Y ahora pues se ha desarrollado en el Politécnico, en la Normal Nacional, en la Escuela Normal Nacional, y en otras instituciones. Uh-huh. Así es que nos presenta dos libros, pues, disímbolos, ¿no?, entre sí.
12: Qué bueno.
0: Uno, la ciencia, la teoría, y el otro, pues, la
12: música.
0: ¿No? Platíquenos un poquito de estos libros,
12: maestro. ¿Del musical o del científico? ¿Cuál primero?
0: Los dos.
12: ¿O volado? Bueno, primero vamos a platicar del científico, ¿no?
0: Bueno.
12: El científico trata sobre el tema de los paradigmas cognitivos. ¿Qué es un paradigma cognitivo? Un paradigma cognitivo es una forma de ver el mundo. Uh-huh. Pero tener una forma de ver la vida, el universo, la realidad inmediata, la realidad no tan inmediata, es como uno se ubica dentro del universo y dentro del mundo. No únicamente del mundo social, sino también del mundo universal. Entonces, dependiendo de cómo cree uno que se ubica ahí, hay dos grandes paradigmas para ubicarse. El primero es el materialismo científico, que fue el paradigma cognitivo emanado de la modernidad. Pero la modernidad ha tenido cuatro etapas. La primera fue de 1492 a 1789, es decir, desde la conquista de América hasta la Revolución Francesa. La segunda modernidad fue de 1789 a 1945, es decir, el fin de la Segunda Guerra Mundial. La tercera modernidad va del 45 a 1989, es decir, el inicio de la globalización. Y ahora estamos en la cuarta modernidad, que se inicia en 1989 y se calcula que va a terminar aproximadamente para el 2060.
0: Ay, y no puedo evitar pensar, ¿no?, que esta cuarta
12: modernidad
0: pues viene acompañada de una guerra cognitiva, maestro.
12: Uh-huh. Y también, lo que es lo peor, de una guerra militar.
0: Pero hablando de lo cognitivo.
12: Claro, nos vamos a restringir a eso hoy. Es, ¿sí?, muy poquito el que se cayó.
0: Perdón, se me cayó el café.
12: Mira.
0: Gracias.
12: No hay problema, maestro, aquí tenemos todo para triunfar, mira. Con ganas de triunfar se llama la película. Bueno, entonces, el materialismo científico fue un gran paradigma porque es el causante de inventar la astronomía, la física, la biología, la química, las matemáticas, la lógica, pero también la medicina, ¿no?, la ciencia de los planetas. Y ese paradigma fue muy importante y lo sigue siendo. Pero ya cuando llegamos a la cuarta modernidad, 1989 hacia acá, aparece otro paradigma que se llama no materialismo científico, sino paradigma de la conciencia. Cuando nosotros nos ponemos a checar las diferencias fundamentales entre cada paradigma, nos encontramos con una noción de qué es el mundo, qué es la vida para los dos paradigmas, ¿no? En el primero, que fue el materialismo científico desarrollado durante la primera modernidad y consolidado en la tercera, la realidad viene siendo todo aquello que podemos ver, tocar y medir. Esa es la realidad. Pero a partir de 1989 se produce la aparición del otro nuevo paradigma, que es de la conciencia, que dice que el paradigma del materialismo científico es muy bueno para cuestiones como el cáncer, la medicina alopática, las operaciones, la cirugía, la quimioterapia, la radioterapia, los medicamentos, etcétera, etcétera. Pero hay una parte de la realidad que no es física, que no es material, sino que es totalmente inmaterial y totalmente metafísica, que es lo contrario de física. Que el materialismo científico no los puede tratar porque desconoce cómo funciona esa otra mitad del mundo que es invisible. Y entonces problemas muy graves, como por ejemplo el sufrimiento humano, el materialismo científico no los puede tratar porque no tiene ni idea de qué es el sufrimiento humano. Porque el sufrimiento humano se puede medir con regla.
0: Cada quien trae su cruz, ¿no, maestro? Y sabe lo que pesa.
12: El materialismo científico dice que todo aquello que no se puede medir con una regla no es medición, sino que hay que medirlo exactamente. Entonces nosotros preguntamos, ¿el sufrimiento se puede medir con una regla?
0: Pues no.
12: No. Entonces allí donde comienza el pleito, el debate entre los dos paradigmas, que es lo que está pasando ahorita en el mundo académico, ¿no? Están los dos paradigmas en debate, ¿no? ¿Cuáles son los problemas que no puede trabajar el materialismo científico? Es el sufrimiento, el dolor, la tristeza, la depresión, la angustia, la soledad, el vacío existencial.
0: Que sería el individualismo según el materialismo científico, ¿no?
12: Dijéramos, sería todo aquello que tiene todo mundo, pero que únicamente se puede ver a través de cada individuo. Ajá. Porque no es un solo individuo el que sufre, se calcula que de los 8,000 millones de habitantes que tiene el planeta Tierra, de los 8,000 millones de habitantes, ¿cuántos millones sufren?
0: Ay, pues yo creo que todos.
12: Uh-huh. Entonces sí, la diferencia es muy importante porque hay una parte del mundo y de la vida que no puede ser tratado con una regla para medir. La depresión no puede ser tratada con una regla.
0: Así
12: entonces,
0: es.
12: ¿No? Entonces, ante esos problemas, a partir de 89 surge este paradigma que se llama de la conciencia, el cual establece que es el paradigma adecuado para analizar, interpretar y, de ser posible, resolver los casos que el materialismo no puede hacer nada. Porque hay muchas cosas que no son tocables, ¿no? Ni medibles. Entonces inicia una época de debate a partir de la Cuarta Modernidad de 1989, que se llevará hasta el año 2060. Y ese debate tiene que ser escuchado, estudiado por las universidades, porque hay mucho rezago. Las universidades todavía están estudiando cosas que son necesarias, pero no suficientes. Todavía piensan, por ejemplo, que solamente esta mesa es real porque se puede medir. Lo demás saben que existe, pero dicen, pues, ¿qué hacemos? Ahí no sabemos. No se puede saber hasta que alguien le entra ese problema. Pues, o sea, para poder resolver la depresión, tenemos que estudiar qué es la depresión y encontrar una especie de reflexión de la gente, de problematización, de colectivización, de grupalización, y ponerla en el banquillo de los acusados para saber qué es. Pero no nada más la depresión, decía, la ansiedad, ¿no? La angustia en Estados Unidos, que tiene 450 millones de habitantes, 300 millones viven con angustia todos los días. 300 millones.
0: Y el resto del mundo con angustia existencial por Estados Unidos.
12: Así es.
0: Qué terrible.
12: Ahí está.
0: Pues todo esto aplicado a la educación, ¿no, maestro? Que es su especialidad.
12: Sí. Sí, de hecho el libro se llama Enseñanzas para una educación humanista, ¿no?
0: Así es.
12: Entonces, pues eso sería como de manera global, dijéramos, lo que está ocurriendo ahorita desde el punto de vista académico sobre las visiones para tratar la realidad. La visión de la conciencia es muy nueva. Viene de 1989 para acá, y la del materialismo viene de 1492 hacia acá. Y ahorita en la Cuarta Modernidad se han entrecruzado, y esa es la manera actual de hacer ciencia.
0: Muy bien. Uh-huh. Y bueno, tomar en cuenta los sentimientos, ¿no? El amor, sobre todo, que a lo mejor perfila. Y existe, pero a lo mejor se perfila como, digamos, como la solución, ¿verdad? Bueno, maestro, la verdad es que es apasionante esto que nos ha venido a plantear, y pues hay que ir a la presentación de este libro. ¿Quiénes van a presentar, Anabel?
11: va a estar presentando el maestro Antonio Granados. También nos va a acompañar la doctora Lupita González. Antonio es escritor muy conocido en la localidad.
0: Lo conozco porque estuvo en Radio Universidad.
11: La doctora González es subsecretaria de Políticas Públicas de la Secretaría de Educación y Cultura. Ella también tiene una voz muy importante en la mesa por su cargo, pero también es una académica muy reconocida. Así que, bueno, para hacer cierre los presentadores va a estar el doctor Giovanni Parra, que él es también un joven filósofo y escritor sobre el transhumanismo. Así que esperemos que desde estas tres visiones se haga un diálogo interesante con la comunidad, porque, bueno, claro, mucha gente conoce la trayectoria de Prudenciano Moreno en Hermosillo, en general en Sonora, en Sinaloa, porque él es oriundo en realidad de Sinaloa, pero estudió la normal en el Quinto de Navojoa, entonces por eso también lo ubican mucho ahí en Navojoa, pero pues su trayectoria como emérito de la UPN, la Universidad Pedagógica Nacional, pues lo destaca como alguien que a nivel nacional es reconocido y que por lo tanto su voz invita a un diálogo que nos hace falta. Claro. Nos hace falta como comunidad. ¿Qué estamos haciendo nosotros más allá de los textos que ahorita está poniéndonos el doctor en la mesa por avanzar con estos temas, por aportar directamente a la vida cotidiana de la sociedad sonorense?
0: ¿Y dónde va a ser?
11: Va a ser en las instalaciones de la Fundación Mica, que está en la colonia Periodista. Uh-huh. Es en la esquina de Ángela Peralta y Juan G. Cabral.
0: Hay que ubicarla con el Maps, si no se dan una idea, ¿verdad?
11: Sí, está, entonces, digamos, para una ubicación rapidísima a 3 cuadras de la Prevo.
0: Ah, ok.
11: De la Prevo.
0: Muy bien. Entonces, ¿nos puedes repetir? Fundación.
11: Fundación Mica.
0: Con C o con K.
11: Con K es una palabra en yaqui que significa entrega, okay. Donación.
0: Fundación Mica. Búsquenla y pues asistan. Va a ser este jueves.
11: Jueves 7:30 abrimos puertas. Iniciamos el programa a las 8:00 p.m. Están cordialmente invitados todos en general. Vamos a tener una recepción musical muy interesante y con una guitarra y una viola. Vamos a tener a los presentadores que hemos mencionado. Yo voy a moderar la mesa. Pues todos los amigos de Prudenciano y la fundación que nos acogió van a ser ahí nuestros anfitriones.
0: Qué bien, pues hay que ir. De verdad que es importante. Esto yo creo que es una obra pues fundamental para entender nuestro tiempo, ¿verdad? Y pues hay que ir a la presentación de este libro del maestro Prudenciano Moreno, y yo quiero invitarte, Anabel, y al maestro para que vengan miércoles o jueves a platicar sobre el libro de los matadores y de los Abson.
11: Porque con todo gusto.
0: Estamos un poquito apretados de tiempo, pero felicidades, maestro.
12: Gracias.
0: Muy, muy importante su trabajo. Y gracias a Anabel Ley por haber sido nuestro contacto. Vamos a platicar enseguida con el director de la Filarmónica de Sonora, el maestro José Eduardo Alarcón, que nos trae a dos solistas para presentar el programa que van a ofrecer este jueves.
12: Gracias.
0: Adelante, que les vaya muy bien. Hasta luego. Este jueves se va a presentar la Filarmónica. Se va a presentar la Filarmónica con un programa muy interesante en el cual participan dos solistas, además de la dirección del maestro José Eduardo Alarcón, por supuesto. Y les vamos a pedir que nos platiquen. El maestro José Eduardo Alarcón siempre nos trae unos comentarios de apreciación muy importantes. Bienvenido, bienvenida, muy buenas tardes.
13: Hola, muy buenas tardes, Lupita. Muy contento de estar aquí contigo. Y sí, empezamos concluimos nuestra primera temporada del 2026 de la Orquesta Filarmónica de Sonora con este gran concierto, y que es la invitación para este jueves ya, jueves 25 en punto de las 20 horas, las 8 de la noche, en el Teatro de la Ciudad de la Casa de la Cultura. Y tenemos un gran programa, y sí, tenemos dos grandes solistas que hoy nos acompaña. Una de ellas, te cuento un poquito sobre nuestra solista, será la maestra María Bakorina. Ella es de origen ruso, pero residente en México ya desde hace un tiempo. Ha participado con grandes orquestas alrededor de la República, en algunos otros países, y actualmente es miembro de la Orquesta Filarmónica de la Ciudad de México. A la que podremos escuchar acompañada también de Valery Cabrera, que es de origen de Coahuila, su origen de Saltillo. También ha sido galardonada y ha trabajado y participado con grandes orquestas como la Camerata de Coahuila y la Orquesta de Cámara de la Universidad Autónoma de Nuevo León, y que por cierto también es docente de la Universidad de Sonora y flautista principal de la Orquesta Filarmónica de Sonora. Pero bueno, nuestro programa iniciará con una obra muy interesante, una obra que será la primera vez que se interpreta por la orquesta, que es la obertura Fausto de la compositora Emily Mayer. Esta compositora que en algún momento fue llamada la Beethoven de la época, porque tenía todos estos colores, todas estas ideas, y bueno, con este poema trágico que es Fausto, de este gran autor Goethe, ¿no? El gran dramaturgo alemán, bueno, a través de la música nos lleva en esta complicación, en esta lucha con Mefistófeles, sería el diablo, hasta llegar a la salvación. Así que escucharemos esta intensa batalla a través de los instrumentos, y también la compositora incluye algunos himnos conocidos, uno de ellos titulado Comfort, Comfort, Ye, My People, que es utilizado por grandes compositores a través de las cantatas, como Händel, como Bach y algunos otros grandes compositores. Usa este y ella hace esa referencia a esta salvación divina después de esta batalla. También tendremos el concierto para dos flautas en sol mayor del compositor italiano Domenico Cimarosa. Este compositor que, por cierto, estuvo en Rusia un tiempo siendo parte de la corte, es más conocido por su música operística, pero bueno, tiene este gran concierto para flauta que seguro la maestra Valery nos podrá compartir un poquito más sobre esta obra.
0: Adelante, maestra.
11: Muy buenas tardes, Lupita.
0: Buenas tardes.
11: Gracias por la invitación. Pues en esta ocasión vamos a interpretar un concierto para dos flautas. No es algo que veamos muy común en las carteleras. Y bueno, estamos de manteles largos con el cierre de nuestra temporada. Tenemos como invitada a la maestra María Bakorina, que es flautista de la Filarmónica de la Ciudad de México. Tenemos la fortuna de tenerla esta semana, trabajar con ella, y realmente ha sido un deleite poder hacer música con ella, sobre todo este concierto, que es una de las joyas del periodo clásico y es también una joya del repertorio para flauta. Realmente es una obra, pues, además de una obra con mucha elegancia, virtuosismo también, y es crea hermosos diálogos entre ambas flautas. Se cree que, bueno, el compositor Domenico Cimarosa, compositor italiano, su fuerte fueron las óperas cómicas, y escribió más de 80 óperas cómicas. Entonces, se cree que este concierto lo pensó como si fuera un dueto vocal de los que él solía escribir, ¿no? Ese diálogo, porque las flautas parece que se hablan, ¿no? Y es una pregunta y una respuesta, y es un diálogo muy, muy bello, pues acompañado por la orquesta, ¿no? Entonces, en realidad es una oportunidad muy grande para disfrutar también la riqueza sonora de la orquesta.
0: Ya lo creo que sí. Sería como el concierto grosso, así, de varios instrumentos y luego la orquesta.
11: Sí, así es. De hecho, bueno, esta, aunque es una de las obras de madurez del compositor, la escribió 8 años antes de morir. conserva todavía características del concierto grosso, ¿no? Entonces, ahí ustedes, si asisten al concierto, se van a dar cuenta que las flautas comienzan tocando la introducción junto con la orquesta, ¿no? Y eso era algo característico de ese periodo, ¿no?
0: Así es, y son muy hermosos esos conciertos, ¿no?
13: Así es, esa es una obra que está ahí entre la época galante, uh-huh, un poco pasando el barroco y llegando hacia el clasicismo, pero como bien comenta la maestra, es una gran oportunidad de escuchar dos flautas acompañadas por la orquesta y aparte dos grandes talentos, grandes flautistas que tendremos. Y bueno, el programa concluirá con la Sinfonía Inconclusa de Franz Schubert. Esta sinfonía escrita solamente en dos movimientos, y recordamos que Schubert es uno de estos compositores que creo ya lo habíamos platicado anteriormente, queda atrapado en este miedo de las nueve sinfonías, que después de Beethoven tras escribir nueve morían, pues Schubert no quiso ser la excepción y escribió también nueve sinfonías, pero esta sinfonía inconclusa solo completó dos movimientos. Hay un esbozo del tercero que normalmente no se interpreta, y hay varias teorías el por qué no termina esta obra. Una de ellas es que no le dio tiempo, se distrajo con otras obras, la vida de los compositores era mucho más agitada, aparte compositor que muere joven, y la otra es que tal vez él había dicho ya, está dicho todo en esos dos movimientos, un primer movimiento de gran intensidad y dramatismo, y un segundo movimiento mucho más lírico, mucho más cantado, que también nos iba a conectar. Y bueno, hacer esta invitación una vez más para este jueves 25 de junio en punto de las 20 horas, las 8 de la noche, en la Casa de la Cultura, el Teatro de la Ciudad, la entrada completamente gratuita. Les recordamos también que a las 7:30 hay unas palabras previas para conocer un poco más al respecto de este programa, y vale la pena llegar antes para tener toda la experiencia de estar en el teatro y siempre la oportunidad de escuchar música en vivo, y más con estos grandes solistas, con la Orquesta Filarmónica de Sonora. Creo que es una gran oportunidad que pueden disfrutar.
0: Claro que sí, muchísimas gracias por invitarnos, y pues estaremos pendientes de este concierto porque se transmite, ¿verdad, maestro?
13: Esta vez no tendremos la transmisión, por eso no se lo pueden perder, así que los esperamos en el Teatro de la Ciudad, de la Casa de la Cultura, este jueves ya, jueves 25, la entrada completamente gratuita para este concierto final de la primera temporada de la Orquesta Filarmónica de Sonora. Y bueno, también aprovecho para agradecer al gobierno del estado y a la maestra Beatriz Aldaco, directora del Instituto Sonorense de Cultura, por el apoyo durante esta temporada, y aprovecho para enviarle un saludo a Yaneli, quien siempre nos apoya en este contacto para las entrevistas, y muchas gracias, los esperamos.
0: Gracias, muchas gracias. Pues vamos a continuar con una llamada, Julián. Ah, tenemos un invitado por aquí. Vamos a ver de quién se trata. Adelante, por favor. Adelante, por favor. Si gustan sentarse por acá, adelante. A platicar con estos dos jóvenes que nos visitan aquí en nuestros estudios. Por favor, identifíquense.
14: ¿Qué tal? Mi nombre es César Quijada.
15: Y yo soy Carlos Martínez.
0: Mucho gusto. Y César Quijada, serás el tercer César Quijada del maestro historiador y el maestro.
14: Sí, antropólogo. Armando Quijada y César Armando Quijada.
0: Creo que ya te había entrevistado.
14: Probablemente. Sí. Ellos por el área de la historia y de la arqueología, y yo por el lado de la música.
0: Fíjate. A ver, platíquenos. ¿Cuál es tu nombre?
15: Carlos Martínez. Pues venimos aquí a promocionar un concierto que tenemos el día domingo 28 de junio. Ajá. Concierto de guitarra clásica. Va a ser pues a guitarra sola. Vamos a presentarnos para recordar fondos para un viaje que tenemos a Saltillo, al Festival Internacional de Guitarra.
0: Muy bien. Y son dos guitarras.
14: Sí. Es como si hubieran dos programas por separado.
0: ¿Ah, sí?
14: Sí, en el mismo recinto.
0: Muy bien. A ver, y platíquenos, ¿qué van a tocar?
14: Pues yo voy a tocar dos movimientos de una sonata del compositor Mauro Giuliani, el primer y el segundo movimiento. Y voy a tocar también una obra de Federico Moreno Torroba, que se llama Torija. Es parte de una colección de Los Castillos de España, muy, muy bonita obra. También voy a presentar una obra del compositor Simón Gianarelli. Okay. Se llama El Último Café Juntos. Está también una obra muy bella, ¿no? Creo que es un programa muy amigable el que vamos a presentar.
15: Yo pues voy a presentar música de Héctor Villalobos. Voy a tocar el preludio número

0: movido, muy
1: intenso.
0: Y pues voy a terminar con una pieza de Manuel M. Ponce, que es el segundo movimiento de la Sonata 3 de Ponce.
2: Qué bonito programa traen. Sí. ¿Y a qué van a Saltillo?
1: Es un festival que se organiza ya como a manera de masterclasses, ¿no? Traen maestros de todo el mundo. En este caso es el 30 aniversario del festival, organizado por el maestro Martín Madrigal. Y van a venir bastantes maestros, ¿no? Realmente están echando la casa por la ventana con el aniversario y pues nos animamos a ir. Ambos somos egresados de la licenciatura en música de la universidad.
2: Así es.
1: Entonces, pues es una manera de seguir promoviendo la guitarra aquí en Hermosillo y que pues haya fomentándose ahí un público mayor, ¿verdad?, para el instrumento.
2: Y así es, y preparándose ustedes, actualizándose, qué bien. Así es que hay que cooperar. ¿Cuánto va a ser la entrada?
0: El costo de la entrada va a ser 100 pesos.
2: Muy poquito. Ustedes, amigos que nos escuchan, amigas que nos escuchan, si pueden cooperar con un poquito más, háganlo sin dudar, para que estos dos muchachos se vayan a Saltillo y pues agarren otros aires, ¿verdad? Allá conviviendo con tantísimo músico y además perfeccionando su técnica, ¿verdad?
1: Así es.
2: ¿Y dónde va a ser?
1: Es en el estudio Margarita.
2: Ah, pues sí, Betty Salas. Sí. Un saludo para Betty Salas. Muy bien, entonces, ¿ustedes son los que se van a presentar en el estudio Margarita?
0: Sí, nosotros nos vamos a presentar. Va a ser el día 28, el domingo, a las 7 de la tarde.
2: Muy bien. Domingo 28 a las 7 de la tarde, y pues si tienen nomás 100 pesos, lleven los 100 pesos, pero si tienen un poquito más,
1: se agradece.
2: Sean generosas. Muchas gracias, muchachos. Por favor, repítanos el nombre y para nosotros identificarlos, ¿verdad?
1: Soy César Quijada y
0: yo soy Carlos Martínez.
2: Muchas gracias.
1: Muchas gracias por recibirnos.
2: Gracias. Y vamos a continuar. Una cosa. El estudio Margarita está en la Revolución, ¿verdad?
0: Sí. Sí, entre Tamaulipas y Veracruz.
2: Muy bien.
0: Al lado de una llantera.
2: Ok. Entre Tamaulipas y Veracruz, calle Revolución, ahí está el estudio Margarita, para que vayan este domingo.
1: Domingo 28 de junio.
2: 28 a las
1: 7 p.m.
2: 7 de la tarde. Gracias. Y vamos a continuar, Julián. Tenemos tiempo, un poquito, vamos a tomar un poquito de la música clásica para ver si nos contesta Magda Rivera o Gerardo Peña. Fíjense que Magda Rivera inició un programa hace dos jueves y está bueno el programa, Ella es periodista cultural, es comunicadora, es mediadora de lectura también, una mujer entregada a la lectura, a la promoción de la lectura, y inició un programa en Radio Manzana los jueves. Es un programa que se llama Aquí Pasan Cosas. Está bueno el nombre. Y pues es... El lema del programa es Periodismo que Conecta. Y ya les decía, es en Radio Manzana, que se considera la tercera vía comunitaria, cultural y ciudadana aquí en Hermosillo. Así es que este programa es de 7 a 8 de la noche en la frecuencia 100.7 de FM, igualmente en línea y en redes sociales. Pero además de esto, Magda Rivera nos va a invitar al curso Naturaleza y Cuentos y Artes Plásticas para Niñas y Niños de 6 a 12 años. Muy buenas tardes, Magda, bienvenida.
3: Hola, buenas tardes, Lupita, muchas gracias.
2: Oye, platícanos de este curso, se nota que es muy bonito. Ya lo has dado, ¿verdad?
3: El año pasado, justo este día, se cumple un año precisamente en la biblioteca Fernando Pesqueira, pero en esta ocasión nos vamos a ir hasta el mes de agosto. Ajá. La tercera semana de agosto, en el centro de la familia de la colonia Meitas, que está ubicado en Casimiro Estrada y Boulevard Las Quintas.
2: Muy bien.
3: Es un curso donde los niños van a otra vez a

0: aprender, ¿no? Diferentes técnicas. En este caso van a hacer una bolsa y una camiseta, y sobre la bolsa y sobre la camiseta van a hacer pintura textil. Y bueno, también la otra técnica que vamos a trabajar es ya más directamente con la pintura, ¿no? De hojas y de cortezas de árboles, ¿no?
1: Qué bonito.
0: Vamos a leer también, vamos a leer cuentos relacionados con los árboles, con las flores, con las abejas, con la naturaleza. Y uno de los rasgos de este taller es de que vamos a aprovechar, bueno, las camisetas
1: sí,
0: que sean de algodón, preferentemente para poder hacer nuestra pintura textil. Y por otro lado, pues también trabajar con hojas, con flores, con elementos de la naturaleza para que puedan quedar estampadas sobre tela de algodón. En este caso es estampado botánico, así se llama esta técnica. Y bueno, pues la idea es de que las niñas y los niños que participan puedan hacer este trabajo con apoyo de piedras, con apoyo de pedastrocitos de madera, porque en el caso del estampado botánico se hace con eso, ¿no? Con la fricción de golpear sobre hojas o sobre flores, ¿no? Y sobre cúrcuma, por ejemplo, y ya de manera que te queden las camisetas estampadas con estos colores de la naturaleza,
1: claro que sí. Parece que se fue un poquito la llamada. No sabemos si continúas, Magda. No.
0: Sí, aquí estamos.
1: Ah, okay. Sí, fíjate qué interesante toda esta técnica del estampado botánico, ¿no? Qué bonito. Y pues
0: sí. Y mucho tiene que ver con que muchas veces no conocemos las propiedades de las plantas que nos rodean, ¿no? Que tenemos, por ejemplo, un palo verde o que tenemos un mezquite en casa y desconocemos, pues, estas cualidades que tienen, ¿no? De teñir, por ejemplo, tela, ¿no? Como lo han hecho siempre los pueblos originarios, ¿no? De Sonora, de teñir sus cestas con torote o con otro tipo de plantas. Aquí vamos a hablar un poquito de ese tema, de cómo las plantas nos han ayudado, pues, a llenar de color nuestras formas de vestir, ¿no? Nuestra indumentaria, nuestras faldas, nuestras blusas, etcétera, ¿no? Pero más allá de eso, es a explorar las formas y los colores que nos dan las flores y las hojas, ¿no? De los árboles.
1: Qué bonito, y me recuerda al arte povera, que precisamente retoma elementos de la naturaleza para los artistas hacer sus obras de arte, ¿verdad? Y pues,
0: así es.
1: Qué buena oportunidad, Magda, de tomar este curso para niños de 6 a 12 años.
0: Sí.
1: ¿Cómo son los requisitos? ¿Dónde se pueden inscribir, por favor?
0: Mira, se pueden escribir, te paso mi el teléfono.
1: Sí.
0: Es 6621-39-1707. Y también en mis redes sociales encontrarán el anuncio y también pueden pedir información inbox. Realmente el único requisito es que puedan inscribirse. Y el costo del taller es de 200 pesos y la duración son 3 días. Son 3 días, nosotros vamos a facilitar los materiales, las flores, la tela que se ocupa, la pintura textil. Lo que van a llevar los niños es una camiseta de algodón para que la puedan reusar, ¿no? en el taller. Y también vamos a entregar unas bolsitas de mezclilla que estamos reciclando, pantalón de mezclilla que ya no usamos y que lo vamos a convertir en una bolsita.
1: Qué bien, fíjate. Pues es en agosto, ¿verdad?
0: Es en el mes de agosto, nos vamos a estar acordando y pues ver la información en mi Facebook es Magda Rivera Carrillo. Y repito otra vez el teléfono 6621-4917-07.
1: Muy bien, muchísimas gracias, Magda, y pues estaremos recordando a nuestro auditorio ya en agosto cuando se acerque la fecha, ¿verdad?
0: Perfecto, muchísimas gracias por la oportunidad, y bueno, vamos a estar muy, muy pendientes de aquellas niñas y niños que quieran participar.
1: Por supuesto que sí. Gracias y hasta la próxima.
0: Hasta la próxima, muchas gracias.
1: Bye. Magda Rivera Carrillo. Bueno, pues vamos a cerrar con Gerardo Peña, Julián. Gerardo Peña, que como ya les adelantaba, va a tener su concierto en el que festeja 30 años de trayectoria a partir de su profesionalización, a partir de que grabó su primer disco que se llamó El Tren. Entonces, el concierto se llama 30 años en Tren. Fíjense qué bonito. Y pues se antoja que va a ser una reunión muy emotiva, porque la gente que hemos seguido a Gerardo y que lo hemos admirado, que hemos escuchado su música, que hemos vivido momentos acompañados de la música de Gerardo Peña, estaremos ahí para celebrar estos 30 años de su carrera. Y pues será en Está Cabral. Y va a ser este sábado. Empieza a las 9, si se pueden reportar un poquito antes, pues para acomodarse y todo esto. Pues hay que ir a celebrar con Gerardo Peña, este trovador norteño. Él empezó pues con todo aquello del nuevo canto y ahora la música de autor, la canción de conciencia, en fin, siempre con un mensaje social en sus letras, pero con el distintivo de ser canciones muy, muy hermosas. Yo creo que ya no nos va a contestar, es que una disculpa a nuestro auditorio, porque pues como ustedes se dieron cuenta, tuvimos problemas en la primera parte del programa para contactar a nuestros invitados que entrevistaríamos vía telefónica. Así que pues se nos colgó todo el programa porque perdimos mucho tiempo tratando de conectarlos. Bueno, parece que ya no tenemos a Gerardo Peña. Me dijo que estaba ocupado en una reunión, pero parece que ya, y que iba a salirse, ¿no?, para contestar, pero pues nos colgamos con los horarios, y le agradecemos que nos haya contestado la llamada, y ya está Julián Monfili conectándolo. Muchas gracias, Julián. Muy buenas tardes, Gerardo, disculpa la demora.
2: Buenas tardes, muchas gracias. No, de hecho yo me voy desocupando en este momento.
1: Ándale, qué bueno que coincidimos. Tuvimos problemas con las llamadas telefónicas al inicio y eso nos retrasó mucho. Platícanos de este concierto que será el sábado, ¿verdad?
2: El próximo sábado 27 de junio en el Está Cabral tenemos nuestro concierto.
1: Fíjate, me decías que pues sí vas a hacer una retrospectiva, pero también vas a presentar canciones nuevas, ¿no?
2: Más que canciones nuevas, son como canciones que usualmente no tocamos. Canciones, esas canciones que más bien a uno le gusta mucho y traigo ganas como de que les den aire, ¿no? De presentarlas, de mostrarlas.
1: Claro, sí.
2: Unas canciones son más nuevas que otras, porque son canciones que hemos hecho a lo largo de los 30 años, desde que publicamos el primer disco, el disco El Tren.
1: Así es.
2: Y lo que sí vamos a cantar es alguna que otra canción de otros compositores.
1: Muy bien.
2: Vamos a mostrar unas focas ahí de gente conocida nuestra, amigos.
1: ¿Puedes mencionar algunas?
2: Preferiría que fuera sorpresa, porque es como sorpresa para algunos amigos también.
1: Muy bien, pues hay que ir este sábado, Está Cabral, ahí estará Gerardo Peña con su grupo. Si nos puedes compartir quiénes integran esta formación que te acompaña siempre, Gerardo.
2: Bueno, en esta ocasión el concierto es un buen porcentaje a guitarra. Hace mucho que no doy un concierto de guitarra.
1: Ándale.
2: Y ya en el cierre es cuando entran los músicos amigos míos que son con los que he tocado desde hace muchos años, como David Orzagaray en las percusiones, César Burgos en las percusiones, Isaac Peña en el bajo, David Mendoza en la guitarra. Estamos viendo a ver quién más se apunta, porque no todos, algunos están fuera de la ciudad y no todos pueden, entonces estamos como viendo cómo apretarle, todavía le estamos apretando las tuercas al concierto. Y es este próximo sábado, 27 de junio, este sábado que viene, en el Stack Cabral. Cualquier información, boletos, reservaciones, es en el teléfono y WhatsApp 6622-561402. 6622-561402, teléfono de ahí del Stack Cabral.
1: Muy bien, y también pueden buscar en las redes sociales, está Cabral o Gerardo Peña.
2: Sí, así es, en mis redes ahí pueden tener la información, pone Gerardo Peña y ahí Facebook, Instagram y también en las redes del está Cabral.
1: Muy bien, y bueno, creo recordar por ahí que mencionaste que quien quiera hacer coro del público, pues se les da la bienvenida, ¿verdad?
2: Claro que sí. Coro, si quieren cantar alguna de las canciones que he compuesto, pues claro que pueden subir y hacer palomazo ahí con nosotros, ¿no? Pero claro que sí.
1: No se aceptan desafinados, ¿no?
2: También se aceptan también. Desafinados, lo que sea, si la chica es pasársela bien.
1: Claro que sí. Muy bien, pues va a estar buena esta pachanga para celebrar 30 años de carrera musical de manera profesional ya de Gerardo Peña, porque pues sabemos que él desde toda la vida ha sido músico, desde que estaba chiquito.
2: Pues de hecho ya anteriormente a ese disco El Tren hicimos cosas con el grupo Malasangre, con el grupo Tránsito, grabamos, estuvimos en muchos conciertos. Más bien estamos festejando ese primer disco como solista, ¿no? El Tren.
1: Muy bien, felicidades pues, y muchas hay que gracias. Celebrar también tu cumpleaños que fue recientemente. Así que
2: exactamente, y según me han dicho otras personas que recién cumplieron años y ese mismo día van a cumplir años también.
1: ¡Ándale!
2: Van a ir a festejar ahí.
1: Claro que sí, y se va
2: y vamos a festejar el Día del Padre, el Día de la Independencia, el Día de la Revolución, de las Madres, todo lo que se hace, lo que se atraviese, lo vamos a festejar.
1: El chiste es festejar precisamente.
2: Sí, así es.
1: Muy bien, muchas gracias Gerardo, que les vaya muy bien en este concierto y pues hay que reunirnos en esta Cabral.
2: Así es, próximo sábado en esta Cabral. Nos vemos por ahí, nos vemos.
1: Así es, que te vaya muy bien. Gracias por
2: muchísimas
1: la llamada.
2: Muchísimas gracias.
1: Bye. Hasta luego. Bye, Gerardo Peña. Y así cerramos el programa. Muy tarde, ya sé. Disculpen ustedes que le robé tiempecito a la música de arte, pero ya en unos momentos inicia. Gracias a Julián Bonfigli en la producción técnica.
3: Gracias. 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

0: Hemos escuchado el primer movimiento alegro de la Sinfonía número 2 en Re de Jean Sibelius, compositor finlandés que vivió entre el siglo XIX y el XX. Él falleció a mediados del siglo XX en 1957. Y esta es una sinfonía, Sibelius, pues pertenece al periodo nacionalista, fines del periodo romántico. Y esta sinfonía la escribió precisamente con un sentimiento nacionalista cuando Finlandia todavía se encontraba bajo el dominio del Imperio Ruso. Esto fue entre 1901 y 1902. Vamos a seguir escuchando esta sinfonía. Otros dos movimientos les vamos a presentar después de este corte en Radio Universidad. Gracias, los invitamos. Les invitamos a continuar con nosotros.
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0: Para continuar, escucharemos otros dos movimientos de esta sinfonía de Sibelius, la segunda, que como ya les decía, pues es una sinfonía de tema nacionalista cuando Finlandia estaba bajo el dominio del Imperio Ruso. Entre 1901 y 1902 la escribió, la estrenó precisamente en 1902. Y la había empezado a escribir en Italia. Y pues en un ambiente muy relajado, que contrastaba con el, pues digamos, la opresión que sufría Finlandia, porque había mucho control sobre las manifestaciones culturales y por supuesto económicas y de todo tipo, de tal manera que aunque empezó a escribirla en Italia, pues de todas maneras él reflejó ese ambiente que había en su patria, en Finlandia, y en el estreno la gente la identificó inmediatamente la música, relacionándola con un himno de resistencia y esperanza nacional. Eso fue lo que les inspiró la sinfonía. Y a partir de entonces ha sido conocida también como Sinfonía de la Liberación. Vamos a escuchar el tercer y cuarto movimiento de la segunda sinfonía de Jan Sibelius, movimiento vivacísimo, el tercero, y Finale Allegro Moderato, el cuarto. Interpreta la Orquesta Sinfónica de Boston, dirigida por Sir Colin Davis.

0: En esta segunda parte de la música de arte, escuchamos dos movimientos de la segunda sinfonía, Sinfonía en Re, de Jean Sibelius. Vivacísimo, tercer movimiento, y Finale Allegro Moderato, cuarto movimiento. Interpretó la Orquesta Sinfónica de Boston, dirigida por Sir Colin Davis. En unos momentos más continuamos con la música de arte en Radio Universidad.
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2: Continuamos y ahora les presentaremos una obra para órgano de un compositor japonés. Se llama Dimorfismo para órgano y orquesta. Este compositor japonés es un compositor contemporáneo. Escribió esta obra en 1974 y el título Dimorfismo hace alusión a dos formas en una sola unidad. Es un término biológico que se refiere pues a que conviven en un solo organismo, digamos, dos formas. Este trabajo se llama así porque precisamente el compositor Shinichiro Ikebe quiso representar el contraste musical de el órgano que posee una majestuosidad sonora y la orquesta con sus distintos timbres, enfrentando a ambos y mezclándolos a lo largo de la obra. Pues vamos a escucharla entonces en la interpretación de la Sinfónica Metropolitana de Tokio, dirigida por Kotaro Sato. Dimorfismo para órgano y orquesta de Shinichiro Ikebe.

0: Hemos escuchado Dimorfismo para órgano y orquesta de Shinichiro Ikebe con la Orquesta Sinfónica Metropolitana de Tokio, dirigida por Kotaro Sato. Gracias por continuar con Radio Universidad. En unos momentos más tendremos para ustedes el bloque final de la música de arte en Radio Universidad.
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0: Para cerrar nuestro espacio dedicado a la música de arte en Radio Universidad, les vamos a presentar conciertos para múltiples instrumentos de Antonio Vivaldi. Este compositor veneciano del periodo barroco era sacerdote, pero nunca ofició una misa. Él se consagró a dirigir una orquesta y a enseñar música a huérfanas en un orfanatorio, digamos, de donde estaban depositadas niñas, seguramente pertenecientes a familias adineradas o de muy buena posición, pero pues que no podían presentar ante la sociedad porque eran ilegítimas. De tal manera que Antonio Vivaldi se consagró a este orfanatorio, enseñó música a las niñas y conformó una orquesta grande que se presentaba ante en actividades culturales, artísticas de la gran sociedad. De tal manera que siendo tantas las niñas que integraban la orquesta y tantos los instrumentos, pues, para los cuales debía tener repertorio. Vivaldi, pues, escribió muchísimos conciertos. Le decían el cura rojo, porque además de ser sacerdote, era pelirrojo. Y entonces, cumplía una labor y además era muy estimado, ¿no?, por la audiencia, por el público. Entonces tenía que componer para todos los instrumentos posibles y presentar como solistas o como grupo de solistas a todas las niñas, pues, ¿no? Entonces por eso es que escribió muchísimos conciertos y para todos los instrumentos posibles. Vamos a escuchar entonces estos conciertos para múltiples instrumentos de Antonio Vivaldi. Y yo me despido, soy René Guadalupe Pérez Ríos, he tenido mucho gusto en acompañarles. Les invito a continuar en Radio Universidad con el programa Guitarra y Cultura del maestro David Alcántara. Gracias, buenas noches.

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1: Aquí inicia México.

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1: ¿Qué tal, amigos y amigas? Ya son las 8:59. 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
3: ¿Qué tal, amigos? Muy buenas noches, bienvenidos a su programa Guitarra y Cultura. Les saludamos con gusto desde Hermosillo, Sonora, en una emisión más. Saludamos a nuestras estaciones hermanas ubicadas en Santana, Caborca y Navojoa, y hasta donde llegue la señal de Radio Universidad. Un gusto saludarlos a todos ustedes a través de internet también. Recuerden que pueden escucharnos a través de cualquier reproductor multimedia a nivel nacional e internacional. Como sabemos que nos escuchan en muchos países a pesar de la diferencia de horario, siempre tenemos amigos que nos envían saludos desde varios lugares de Europa, que a pesar de que tenemos la diferencia de horario, están enviando saludos y escuchando la señal de Radio Universidad de Sonora. Amigos, pues estamos muy contentos porque el día de hoy tenemos a dos guitarristas de aquí de Hermosillo. Y pues tenemos música en vivo. Esa es una de las cosas más padres de tener Guitarra y Cultura, que siempre tenemos la fortuna de tener a nuestros amigos guitarristas en vivo. Hoy me encuentro con Carlos Martínez y César Quijada. Chicos, ¿cómo están? Buenas noches.
4: Hola, ¿qué tal? Buenas noches.
3: Buenas noches. Bienvenidos. Pues ellos están aquí, amigos. Vámonos de una vez para promover el concierto, que es este 28 de junio a las 7 de la noche en Estudio Margarita, aquí en Revolución 55, entre Tamaulipas y Veracruz, en la Colonia Centro. Ellos están promoviendo este concierto, en el cual, pues bueno, están haciendo la labor de recaudar fondos para su visita al Festival Internacional de Guitarra de México en la ciudad de Saltillo. Esto es en el mes de julio, así que estamos a tiempo, amigos, de que podamos apoyarlos asistiendo este 28 de junio a las 7 de la noche a este concierto de guitarra por Carlos Martínez y César Quijada a través de Multicultural Sonora en Estudio Margarita, que es la mejor sala de conciertos para guitarra de que tenemos aquí en Hermosillo. El cupo es limitado, amigos. Hay una aportación de 100 pesos para que todos estén en sintonía con esto. Repito, la dirección es Revolución 55 entre Tamaulipas y Veracruz. De cualquier manera, ustedes pueden teclear en cualquier red social, en cualquier navegador de internet, la Estudio Margarita, Multicultural Sonora, y les va a aparecer ahí la ubicación, la dirección. Estamos en Google Maps y todo eso, así que pues estamos muy contentos de que ellos se encuentren aquí. Cabe mencionar, por supuesto, que ellos son egresados de nuestra alma mater, la Universidad de Sonora, de la licenciatura en música en el área de guitarra clásica. Platíquenos, muchachos, de quién fueron alumnos. César, platícanos, a ver cómo ha sido la experiencia de

0: de terminar tus estudios, dedicarte a la guitarra? ¿Con quién estuviste tomando clases?
1: Pues ha sido muy interesante y muy, muy nutritivo el entrar ya a dar clases, que es lo que particularmente me dedico a hacer.
0: Ah, qué bien.
1: También estoy ahorita cursando un posgrado en la Universidad Veracruzana, en maestría en pedagogía de las artes de manera virtual. Y pues eso ha sido también muy interesante, ¿no? Pues ir aplicando lo que voy aprendiendo en el posgrado con mis alumnos particulares. Y pues obviamente ya culminando la maestría, pues me interesaría a lo mejor un puesto docente, a lo mejor ya en educación superior, ¿no?
0: Ok, muy bien, excelente.
1: Entonces,
0: para aquellos que dicen que de la guitarra y que de la música no se puede vivir, pues bueno, aquí está. Evidentemente necesitamos prepararnos, necesitamos estudiar, ¿verdad? Para que tengamos nuestro campo amplio, así como menciona César, muy con mucha claridad, que pues bueno, se quiere desempeñar en el aspecto docente, fuera digo también en el área de la ejecución de conciertos, pero es interesante porque pues de alguna manera también buscamos el desarrollo profesional en ese sentido. Y Charlie, ¿qué onda con Charlie?
2: ¿Qué tal?
0: Charlie ya es, digo, no es que no seas de casa, ¿verdad? Pero es la primera vez que estás aquí en el programa, ¿no?
1: Creo que sí, creo que hace muchos años, a lo mejor con el maestro Eric.
0: Con la orquesta.
1: Pero hace mucho ya.
0: Sí, bastante.
1: Iba entrando, yo creo, a la carrera.
0: 2017, yo creo
1: sí,
0: fue eso.
1: Sí, 17, 18. Algo así.
0: Sí.
2: No, fue en el 2019. Porque.
1: Ah, pues, bueno. Ya existías.
2: Sí, yo ya era parte. Bueno, tal vez puede que te hayas llegado antes, ¿no? También.
1: No, yo creo que sí, 18, 19, tal vez.
0: No, pero aquí Charlie ya ha venido varias veces. Ya le vamos a dar este calendario también. Charlie, cuéntanos, ¿cómo ha sido tu desarrollo? ¿Ya terminaste? ¿Estás por terminar?
2: No, ya terminé, ahorita ya no es lo único que falta, es el título, pero pues, pues igual como César, ahorita yo lo que me he dedicado es a dar clases, también trabajar en otros lugares, pero pues sí, pero con lo que uno sustenta ahorita es con las clases y pues la guitarra, pues ahorita estoy queriendo volverla a retomar, estoy queriendo pues darle otra vez el enfoque que pues es necesario. Aparte, pues hay mucha oportunidad aquí en Hermosillo, Sonora, para tocar. Nomás es cuestión de estar picando piedra, estar buscándole, porque creo que es uno de los problemas que hay, que uno piensa que no hay dónde tocar, pero el problema es que uno no busca dónde tocar.
0: Exacto, muy bien.
2: Porque los espacios hay disponibilidad, por ejemplo, en el Estudio Margarita, en la Casa de la Cultura también hay posibilidades para tocar guitarra clásica o... porque pues tienen salas ahí que son de fácil acceso, como la Chicontecatl, que es la que está en el segundo piso. Una salita pequeña, pero es fácil de conseguir, no tiene precio.
0: Ok.
2: Entonces
0: está súper bien.
2: Sí.
0: Sí, pues bueno, hay otras empresas culturales, como así como Multicultural, otras asociaciones civiles que también ya abrieron sus espacios. Yo recuerdo que aquí en el programa tuvimos a un guitarrista que hacía música de Silvio Rodríguez.
2: Okay.
0: Y que él había estado tocando varias puertas en este tipo de foros nuevos. Y qué bueno, ¿no? Qué bueno que sigamos creciendo culturalmente aquí en Hermosillo y que haya cada vez más espacio, fuera de que especifiquemos en este momento para la guitarra, pues que haya espacio para todos, ¿no? Para todos los artistas, cantantes, pianistas. Que bueno, tal vez el piano batallan un poquito más porque no es tan sencillo tener un buen piano para
1: más
0: dar un
1: con el
0: concierto.
1: Clima aquí también.
0: Sí, también.
2: Sí, el clima.
0: Pues chicos,
2: solo para la guitarra es...
0: Platíquenos esta inquietud que yo acabo de mencionar, que pues bueno, ¿cuál es el motivo del concierto? Pero sería bueno que le platiquen al público la inquietud por la cual estamos realizando esta actividad.
2: Pues el objetivo de esta actividad es recaudar fondos para nuestro viaje a Saltillo, que pues aquí vamos a ir a Saltillo, vamos a ir al Festival Internacional de Guitarra, que pues es del 4 al 11
1: de julio.
2: Entonces pues esta actividad pues para pues solventar ciertos gastos económicos de nuestra estadía allá en Saltillo, ya sea pues pagar la entrada, el festival,
1: el puro
2: viático.
1: El transporte de la guitarra es caro.
0: Sí. Oigan, de veras, ¿cómo le van a hacer con lo de la guitarra? Cuéntenme.
2: Pues ahí con un contacto allá en Saltillo, Arodi, pues buscamos la forma de que nos consiguiera guitarras para tocar junto con la orquesta y pues también para estar tomando clases. Entonces,
0: o sea que no van a viajar con las guitarras.
1: Es probable que no.
0: Ok. Sí, sí, porque este es un tema, ¿no?
2: Sí, están veremos porque pues varios de aquí de Hermosillo vamos a ir para allá, entonces no, tampoco tenemos claro si las guitarras que nos van a prestar solamente van a ser para nuestra presentación en la orquesta o también pues para estar todo el, sí, todo el...
1: Mucha responsabilidad también un instrumento que no es tuyo.
0: Así es. Y luego me imagino que pues a lo mejor se va a requerir ahí alguna renta o algún cobro simbólico para por el préstamo, ¿no?
2: Sí, pues de perdida un cambio de cuerdas. Ajá. Del gusto del dueño de la guitarra, ¿no? Claro, o sea, sí. Pues tampoco uno. Por no juntar ahí unas cometas, unas Víctor.
0: Ok. Pues chicos, ¿qué les parece si empezamos con la música? Igual, y si quieren que sea sorpresa, pues, o sea, igual pueden tocar lo que quieran y no tocar nada de lo que van a presentar, o si quieren mostrarle al público un poquito de lo que quieren, de lo que van a tocar ese día.
1: ¿Qué opinas? Yo puedo tocar el repertorio de ahí un perfecto pedacito.
0: Adelante,
1: algo.
0: Adelante. A ver. Como tú, como tú gustes.
1: Checar afinación, porque...
0: Claro que sí.
1: A los guitarristas se nos ocurre cambiar cuerdas el mismo día.
2: Sí. Pues por ahí dice, ¿no? El guitarrista la mitad del tiempo pasa tocando desafinado y la otra afinando.
0: Sí, esa es la frase. Sí. La mitad de su vida afinando su guitarra, dicen. Y pues igual, si nos puedes platicar ahí en el micrófono, ¿qué vas a tocar para que el público escuche?
1: Pues voy a tocar un fragmento de la pieza El Último Café Juntos, de Simón Gianarelli. Es una obra muy, muy, muy bonita, la verdad. Considero que es probablemente de las obras más conmovedoras que me ha tocado interpretar. Entonces, espero que les guste.

0: Gracias.
1: Muy bien. Platícanos de esta obra, César.
0: Pues es una colección de piezas todas relacionadas con el café. Esta en particular es la número 5. Ahorita que lo mencioné, el maestro Eric fue el que me introdujo a la pieza hace muchos años. Él la tocó en un concierto, no recuerdo si fue en el Kiosco del Arte, pero me conmovió mucho la pieza desde que la escuché. Y me acuerdo que después del concierto le pregunté qué pieza era y ella me comentó. Y desde entonces yo creo que la conozco. La saqué en su momento hace muchos años, pero ahora que pues uno dando clases y todo eso va perdiendo el repertorio que adquiere, ¿no? Entonces ahora con el concierto en puerta, pues me puse a volver a estudiar diferentes obras que ya había tocado antes, ¿no?
2: Qué bien.
0: Y esta fue una de las piezas.
1: Sí, de hecho, yo creo que es una pieza demasiado emotiva, ¿no? O sea, no necesitas saber de música ni conocer de nada.
0: Sí, yo creo que es verdaderamente un chocolate.
1: Ajá. O sea, en cuanto tú escuchas esto, dices, puta, qué guau, qué inspiración, ¿no? Porque eso tiene también la obra, ¿no? Que es inspiradora. Entonces, esto es parte de lo que vamos a escuchar.
0: Sí, esta es una de las obras.
1: El día domingo, amigos, no se olviden, vamos a repetir la información. El día domingo 28 de junio, 7 de la noche, el costo es de 100 pesos en Estudio Margarita. Vamos a tener el concierto con César Quijada, que nos acaba de mostrar un poquito de lo que vamos a estar escuchando ese día. Y Carlos Martínez también forma parte de el concierto. Les repito la dirección: Revolución 55 entre Tamaulipas y Veracruz, aquí en la colonia Centro. Pues es un lugar ya muy conocido, y como menciono, siempre es el mejor lugar para la guitarra clásica, para la guitarra acústica de cuerdas de nylon, el mejor lugar para los conciertos. Charlie, tú platícanos, ¿quieres tocar algo?
3: Sí, pues bueno, también voy a tocar algo que es parte del repertorio que voy a presentar. Esta es una pieza de Vito Nicola Paradiso. Este compositor es un compositor italiano. Este es uno de los preludios, que uno de los 12 preludios que tiene, que sean preludios sentimentales, que pues cada uno de estos preludios tiene un nombre pues referente a uno de los de sentimientos. Por ejemplo, el que voy a tocar ahorita se llama Tenereza, que en español significa ternura.
1: Okay, muy bien, adelante.

0: Excelente, muy bien, pues excelente probadita. Este compositor italiano sí radica en Italia.
1: Sí, él vive en Italia.
0: Vamos a mencionar ahorita que, pues bueno, la pieza que tocó César es de Simón Iannarelli, y él es de origen italiano, pero radica en México.
2: Me parece que en Morelia, ¿no?
1: No, Colima.
2: En Colima.
1: De él hecho, es el director del festival.
0: Exacto, él es el encargado del Festival Internacional de Guitarra de Colima. Les mandamos un saludo a todos ellos. Y pues es interesante, ¿verdad?, que tengamos esta, digamos, calidad de guitarristas y aparte de compositores. Porque creo yo que una de las cosas interesantes es que haya, pues, más material para la guitarra, ¿no? Porque eso va a crear cada vez también, pues, más difusión, más, se enriquece más, pues, ¿no? En términos generales. ¿Ustedes qué piensan?
2: Definitivamente la guitarra yo creo que es el instrumento o uno de los instrumentos que más goza de repertorio nuevo, y no solamente que se cree repertorio nuevo, sino se adopta por el guitarrista joven, por el guitarrista moderno, se adopta repertorio nuevo. Entonces yo creo que eso mantiene la guitarra clásica viva, ¿no? Que casi que ni le pudiéramos decir guitarra clásica, ¿no? Tendría que tener su propia denominación, porque sí, creo que ya a este punto es más interesante ver lo que viene de la guitarra que lo que ya fue, ¿no?
0: Así es, sí, y yo creo que también este término que se adjudica a la guitarra, de la guitarra clásica, se volvió también como un tabú, en el sentido de que todo el mundo le tiene miedo porque piensan que van a tocar específicamente piezas de la música clásica, ¿no? Cuando realmente, pues a lo mejor podríamos decir que la terminología se utiliza para definir específicamente la ejecución, uh-huh, la
2: técnica, grupo de técnicas, ¿no? Ajá, sí,
0: para poder platicar acerca de eso. Y pues bueno, porque hay repertorio también para guitarra eléctrica, hay conciertos, hoy en día hay compositores que han hecho conciertos para guitarra eléctrica y orquesta.
1: Sí, de hecho, hace 2 años que cuando fui la primera vez al Festival de Saltillo, no sé si ubican a Robin Blanco.
0: Sí, ¿cómo no?
1: Sí, Robin Blanco pues es guitarrista clásico y pues también es guitarrista de, ¿cómo se llama?, Alejandro Guzmán. O sea, también es guitarrista eléctrico y tocó con las 4 estaciones de Vivaldi, pero pues con guitarra eléctrica.
0: Sí. Virtuosón el Robin, ¿no? La sí, verdad, sí, muy bueno. Es yucateco, ¿no?
1: Desconozco.
0: Es yucateco, igual que
1: Y está bastante alto.
0: Cecilio Pereira. Igual que Cecilio Pereira. Creo que también, sí, creo que sí es yucateco.
2: Sí, estoy muy seguro.
0: Y sí, de hecho, creo que no se ha desarrollado en México, ¿no? O sea, se ha desarrollado fuera de, en Canadá, que es donde estaba.
1: Sí, es donde radica.
0: Es donde estaba trabajando. Lo vi, porque eso es interesante platicarlo, para que también el público sepa que el guitarrista clásico no solamente se dedica a abordar, ¿verdad?, la guitarra que le denominamos clásica, sino que también él había subido videos donde está tocando el solo de Van Halen de la canción,
2: sí,
0: de,
2: lo he estado viendo, sí,
0: de Michael Jackson, Beat It, ¿no? Esa. Que es un solo de guitarra, la verdad, pues bastante, bastante virtuosón. Y yo no sabía que estaba trabajando con Alejandra Guzmán, este chavo.
1: Sí, me lo dijo un compañero que le dije, fue Roy, me dijo, estaba tu guitarrista de.
0: Órale. Sí, pues es una forma también de, o sea, a veces también encasillamos la guitarra en un rubro que es específicamente dar clases, ¿verdad? Y tocar conciertos. Pero también puedes ser arreglista, puedes ser compositor, puedes producir a otros guitarristas, puedes ser músico de artistas, que hoy en día pues es muy todo guitarrista que tenga pues un buen setup, un buen equipo y que tenga pues una buena habilidad y conocimiento de la música va a poder tener desempeño en este rubro, pues, ¿no?
1: Sí, yo creo que también es algo muy importante que mencionas, pues es diversificarse, pues, ¿no? O sea, no porque pues, uno estudió guitarra clásica y estuvo ahí en el conservatorio, en la universidad, se la lleve tocando pues compositores como Tárrega, Bach, uh-huh, y pues, lo clásico de la guitarra, pues, o sea,
0: sí.
1: También o sea, por ejemplo, en este caso de Robin Blanco, pues también hay guitarrista eléctrico, o sea, no solamente se cae en la clásica, o sea.
0: Sí, o sea, la técnica de la guitarra eléctrica es otro rollo. Y por ejemplo, Misael Barraza.
1: Con el flamenco, ¿no?
0: Yo siempre lo pongo de ejemplo, que es cuate, es virtuoso con la guitarra clásica y virtuoso con el flamenco. Y dividir esas dos técnicas es complicado, o sea, no es ponerle salsa al taco, ¿no? O sea, sí es realmente algo bastante, bastante interesante. ¿Ustedes han experimentado en otro aspecto con la guitarra?
2: Pues yo creo que realmente estoy muy casado con la idea de la guitarra por el lado académico. Sin embargo, pues obviamente, como todos, yo creo que pues tengo mis propias salidas como hobby, ¿no? O sea, pues obviamente también me gusta tocar la guitarra eléctrica en mi casa, etcétera. Pero como salida de profesional, yo creo que yo sí estoy más por el lado académico y también me gusta mucho la investigación, por ejemplo, que es otro rubro, yo creo que en la guitarra clásica no se ha dado mucho, ¿no? La investigación ya a nivel universitario sí es poca, ¿no? Entonces, pero pues igual es un mundo, ¿no? Y creo que la guitarra clásica es una buena plataforma y de ahí se puede saltar para muchas cosas, ¿no? Para obviamente no comparten exactamente la misma técnica, pero pues el trabajo mecánico ahí está, ¿no? En los dedos.
0: Sí.
2: Puedes saltar a muchas cosas.
1: ¿Tú, Charlie? La disciplina que requiere, ¿no? Pues yo, pues incursioné un poquito con la Big Band de Horacio Lagarda. Estuve tocando el bajo ahí. Pero fuera de ello, no me he acercado más a otro aspecto de la guitarra, ¿no? O sea, en su momento cuando empecé con la guitarra, pues empecé desde lo popular, ¿no? O sea, tocando lo típico, Nietos Verdes, Caifanes.
0: ¿Pero tocabas la guitarra eléctrica?
1: Ajá, con la guitarra eléctrica también, o sea, la guitarra popular, o sea. Pero lo que más me gustó, pues, fue la guitarra clásica. Me agarró y me dijo, quédate aquí. Uh-huh. Pues fue, pues ok, me quedo y me gusta, ¿no? Pero sí me gusta de repente agarrar la guitarra eléctrica, agarrar el bajo y poderme tocar pues música popular, estar tocando otras cosas. O sea, no solamente es estar tocando pues esta música.
0: Sí, así es. Es importante mencionar también que, pues bueno, la mayoría de los rockeros que decide estudiar formalmente la música se da cuenta que no hay posibilidad. Bueno, tal vez ahora, ¿verdad? En estos días, actualmente, ya existan, pues no sé, Fermata y otras universidades que ya te ofrecen una carrera de guitarra eléctrica contemporánea, con validez oficial, digamos, ¿no? Pero en su momento, la mayoría de los rockeros, cuando se dio cuenta, ya estaba haciendo examen para la universidad, porque se dieron cuenta que la única forma de poder estudiar formalmente la guitarra en ámbito general, pues era estudiar lo que le llamamos la guitarra clásica, ¿no? Pero pues no está de más que se mencione que pues es como parte de ese enganche o de ese gancho que tiene la guitarra eléctrica. Y cuando dices, no, pues yo me quiero dedicar a la música, cuando vas a estudiar formalmente ves que solamente es guitarra clásica y dices, bueno, pues me aviento, y resulta que empiezas a conocer otro rollo, otro panorama, y empiezas a ver muchas otras cosas más. Amigos, pues vamos a una pausa, a una identificación. Vamos a estar de regreso escuchando nuevamente a Carlos Martínez y a César Quijada. Seguimos con ustedes, volvemos en breve.
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0: Gracias, qué bueno que siguen con nosotros, qué bueno que siguen escuchando Guitarra y Cultura, como cada martes en una emisión más, hoy con invitados de lujos, Carlos Martínez y César Quijada, quienes nos están invitando al público a las actividades que van a realizar, este concierto en las instalaciones de Multicultural Sonora, en específico del Estudio Margarita, ubicado en Revolución 55 entre Tamaulipas y Veracruz, aquí en la Colonia Centro, ahora sí que enfrente de una tienda de conveniencia muy conocida en la ciudad y que hay casi en cada esquina.
1: Y una llantera.
0: Así que ahí está Multicultural Sonora, está Estudio Margarita, y pues todos aquellos que no conocen, les recomendamos mucho asistir para que vean el sonido que tiene la guitarra en este foro. No necesitamos a equipo de audio para que la guitarra suene maravilloso. Les recuerdo la fecha, 28 de junio a las 7 de la noche. El costo, la aportación es de 100 pesos. Y recuerden, amigos, que es pues para apoyar a que nuestros compañeros Carlos y César puedan asistir al festival de guitarra que se va a realizar en la ciudad de Saltillo. Bueno, que se realiza cada año y que este año cumple 30. Es su 30 aniversario, ¿no?
1: 30 aniversario.
0: Y pues bueno, muchos guitarristas importantes que se han presentado, y muchos guitarristas también que han sido egresados de la Universidad de Saltillo, como el maestro David García, el maestro Juan Díaz Hilton, y bueno, que se han desarrollado en la guitarra, pues el maestro Arori, que ha venido a, ya vino a tocar aquí a Hermosillo alguna vez.
2: Sí,
0: vino a
2: dar masterclass también.
1: Ajá. Le tocó tomar clase.
0: ¿Ah, sí? ¿Te tocó tomar clase con él?
2: Creo que era mi primer día en la universidad.
0: Ah, ¿de veras?
2: Sí, fue una experiencia muy interesante.
0: A ver, cuéntanos, César.
2: Pues yo tenía ya tiempo tocando guitarra de manera informal, o sea, no estaba tomando clases, y yo creo que unos 6 meses antes entré a talleres con el maestro Juan Díaz. Y en esos 6 meses, pues me preparó el maestro para que yo pudiera audicionar para la carrera. Y cuando pues pasa todo el proceso de admisión, etcétera, pues maestro Arodi es muy amigo del maestro Juan, y pues se habían abierto espacios para la clase magistral de él. Y literalmente creo que era el primer día de clases que llegué y me dijo el maestro Juan, ah, fíjate que la masterclass de Arodi es hoy para que presentes. Me acuerdo que estaba tocando el baleto de Manuel M. Ponce.
0: Órale, qué padre.
2: Fue con lo que audicioné. Y, y pues cuando menos pensé, ya estaba en una masterclass y todo el mundo estaba en séptimo, en quinto. Y yo creo que ni siquiera sabía dónde estaban los salones bien todavía.
0: Qué buena onda.
2: Pero estuvo muy suave y el maestro Arodi, muy, muy accesible y me ayudó mucho con...
0: Platícale al público, César, ¿qué es una clase magistral?
2: Ah, pues una clase magistral es prácticamente una revisión del repertorio con un maestro de renombre, ¿no? Suele ser así, con un maestro que pues tiene las credenciales para pues poder estar familiarizado con mucho repertorio, no nomás con algo en particular. Normalmente pues vamos y tocamos la pieza de principio a fin, ya sea un movimiento o pues si la pieza es una sola cosa, pues la pieza completa. Y pues hay distintos tipos de masterclass a mi parecer, ¿no? A mi gusto. Creo que hay masterclass que están muy enfocadas en la técnica y hay masterclass que están muy enfocadas en lo musical. Y no depende tanto del maestro, creo que depende más del alumno o del ejecutante que va a presentar qué masterclass va a tener. Si uno lleva el material muy pulido mecánicamente, pues suele tener la masterclass de música, ¿no? Y es donde ya hablamos sobre fraseo, así que es hacer cierta articulación, ¿no? Y luego, pues, si no traes la pieza al 100, ¿no? Si tienes tus errores mecánicos, pues ahí el maestro o la maestra también te van a ayudar con eso, ¿no? En Saltillo, de hecho, yo creo que fue donde llegué a esa conclusión. La primera vez que me tocó ir fue en el año 2018. Y me tocó revisar con dos grandes maestros. También otra vez tuve mucha suerte, ¿no? O sea, yo tenía poco tiempo tocando y pude revisar con Zoran Dukic y con Pavel Steidl.
0: Oh, qué padre.
2: Y Zoran me dio una clase súper, súper musical, ¿no? Llevé el verano porteño de un arreglo de...
0: ¿Brauer?
2: Híjole, no, Baltasar Benítez creo que se llama, okay. Pero no quiero mal nombrarlo. Estoy casi seguro que es el nombre del arreglista. Y pues es una pieza de Piazzolla, ¿no? Entonces, pues llegué y yo toqué con mucha precisión lo mejor que pude la partitura. Y Zoran, me acuerdo que habla perfecto español, ¿no? Porque dio muchos años clases en España. Y me acuerdo que me dijo, no, esto que está aquí en medio, vamos a borrarlo. Y vamos a hacer una escala cromática aquí. Y empezó a escribir por encima de la partitura, ¿no? Y pues para mí fue muy impresionante, ¿no? Porque pues uno siempre está queriendo tocar lo más exacto y
0: claro, justo, seguir al pie de la letra.
2: Sí, justo Zoran acaba de grabar el disco de Bach Piazzolla, que está increíble, ¿no? O sea, definitivamente es uno que tiene que escuchar todo el mundo, ese disco está muy suave. Y pues sí, ahí tuve una masterclass bien diferente a lo que había visto con Maestro Arodi, donde estábamos revisando bien puntual todo, ¿no?
0: Qué padre, qué padre. Y bueno, pues como dices tú, o sea, realmente haber tomado clase con ellos ha sido, o sea, tenerlo en el currículum está súper bien, ¿no?
2: Sí, y pues son las ventajas de, pues, precisamente asistir al festival, ¿no?
0: Ajá.
2: Entonces es algo que, pues obviamente luchamos por tener el presupuesto para ir y pues poder tener acceso a esas clases con esos maestros pues de talla internacional, ¿no?
0: Así es, amigos, estas son las actividades que se realizan en los festivales y como lo acaba de platicar César, oye, por ejemplo, ¿no estabas nervioso? ¿Cómo manejaste esa situación?
2: Creo que estaba más nervioso con Zoran que con Pavel, pero porque desconocía mucho de Pavel Steidl.
0: Ajá.
2: Yo cuando me mandaron el programa de quiénes iban a ir en su momento, pues yo los googleé a todos, ¿no? Y pues a Zoran sí lo conocía. De hecho, su arreglo, bueno, su interpretación del invierno porteño es lo más espectacular que existe, ¿no? Está en YouTube para quien la quiera buscar. Y pues esa era mi máxima referencia. Yo creo que esa y el video donde toca La Muerte del Ángel, que también tango, pues, ¿no? Y con Pavel es como este guitarrista ermitaño, ¿no? Hay bien poquito material de él. Y es muy difícil ubicar. Últimamente ha hecho más videos, ¿no? O le han producido unos videos muy suaves. Pero en el 2018 que fui, no había tantas cosas. pero lo poquito que vi se veía muy, muy impresionante como tocaba. Y pues yo iba nervioso con Soran, pero para cuando conocí bien a Pavel, que fue la clase y el día siguiente fue el concierto, yo creo que el concierto es el mejor concierto que he visto en mi vida. Fueron 2 horas y se sintieron como 5 minutos de lo rápido. Y tocó la Chacona de Bach, tocó una colección de caprichos de Legnani y Paganini. Y yo creo que hay que tener ese nivel para en tu programa ni siquiera especificar qué vas a tocar de... O sea, él nomás puso, voy a tocar caprichos y pues, caprichos de Paganini y de Legnani. O sea, para que te valga qué vas a poner ahí. Nomás voy a ver cuáles me gustan y los voy a montar ahí. Pues hay mucho nivel, ¿no?
0: Claro, claro que sí. Yo lo vi, de eso me sorprendió muchísimo. Yo, o sea, lo había visto tocar ya. Ha venido varias veces a México y cuando yo vivía en Ciudad de México es más fácil asistir a los festivales porque hay muchísimos, ¿no?
2: Muy céntrico también.
0: Ajá. Entonces, hace poco, no tiene mucho que vi un video donde está él tocando la guitarra, pero está haciendo un sonido...
2: Ah, sí, cómo no, por supuesto.
0: No me acuerdo cómo se llama ese sonido, que es como una voz. Creo que... Es como un silbidito.
2: Pero sobrearmónicos, creo que se llama, ¿no?
0: Increíble. Yo estaba sorprendidísimo de lo que estaba haciendo, porque estaba concentrado haciendo eso y haciendo variantes y todo, y mientras estaba tocando era una obra...
2: Tiene varias piezas contemporáneas, así, de hecho.
0: Sí, o sea, algo que está fabuloso.
2: El homenaje a Jimi Hendrix y... Creo que el de Ibasa Itaca también, creo que se llama la pieza, pero en inglés, And You Go to Itaca Too.
0: ¿Son obras de él?
2: Esa de Hendrix creo que la compuso Domeniconi para él.
0: Sí, no es de el que hizo el Tujú, ¿cómo se llama?
1: Es Dienz.
0: ¿Dienz?
1: No,
0: él es el de Frank Zappa, ¿no? Estoy confundiendo a los guitarristas.
1: No, Dienz no fue tan loco.
2: No, Dienz hacía muchos arreglos de música popular. Francesa.
0: Sí, tiene un homenaje, así como hizo el homenaje a Villalobos, tiene un homenaje a Frank Zappa.
2: No lo dudo, estaba muy loco.
1: También Dienz. Creo que tiene un homenaje a Leo Brauer y a... ¿Cómo se llama? Otro Leo Bernstein.
0: Leonard Bernstein,
2: el director de orquesta.
0: Órale. Pues qué interesante, ¿no? Si se fijan, amigos, estamos abordando este tema que está fuera completamente de lo que es Tárrega, de lo que es el guitarrista, pues, Andrés Segovia, o sea, todo lo que es, y la mayoría de las personas ubica como guitarra clásica. Tú, Charlie, cuéntanos tus experiencias para que las personas sepan por qué es tan importante asistir al festival.
1: Pues como menciona César, uno se encuentra con guitarristas de pues muy alto nivel. Yo recuerdo que el primer año que fui, yo pues iba por dos guitarristas, que era, por el que iba principalmente era Pablo Garibay. Y ya pues el otro maestro que yo elegí pues es Diego Campaña, otro italiano. Gran clásico con ambos maestros. Y tuve la fortuna de que se abrieron cupos con otros dos guitarristas, uno se llama... Johan Müller, que es sueco, es compositor y guitarrista. De hecho, tiene el sobrenombre del Mozart sueco.
0: Órale.
1: O sea, de hecho, en su concierto, él pues empezó a improvisar, empezó a tocar obras de él, y la música estaba preciosa, estaba magnífica. Lo único difícil, pues, fue la barrera del idioma, ¿no?
0: Claro.
1: Él solo hablaba inglés. Mi inglés no es como que la gran cosa, pero que también por eso le saqué la vuelta. Pero pues escuché guitarristas pues como Pablo Garibay, Diego Campaña, Johannes Müller. Hay un guitarrista español que escribió...
2: Antonio Rey es flamenco. José Gallardo.
1: José María Gallardo. Guitarrista que no se sabía, pero él fue el que le enseñó el Aranjuez a ¿cómo se llama? Paco de Lucía.
0: Paco de Lucía, órale.
1: Él fue el que le estuvo ayudando con todo eso desde la lectura.
2: Fue el traductor prácticamente.
1: Sí. Y pues también es que también otro guitarrista, un chino, ¿cómo se llama? Kevin Lo, otro guitarrista que
2: es un monstruo, él
1: hacía malabares con la guitarra. O sea, el estar escuchando las clases, el tomar las clases con todos los guitarristas, te enseña demasiado, te enseña lo poquito que hay aquí. O sea, y a pesar de que yo había tenido aquí la experiencia del festival que se hacía con Igor, o sea, aquí pues que vino, a mí me tocó que viniera Manuel Espinaz, que viniera, ¿cómo se llama? Héctor Rodríguez, alumno de Martín Madrigal. No me acuerdo qué otros guitarristas más vinieron, pero pues igual.
0: ¿cómo se llama? Luna Gómez.
2: ¿Cuándo vino hasta Julio César Oliva? No,
1: eso fue un año antes.
0: Luna Gómez.
2: Pero lo trajo él también.
0: Sí, vino muchas.
1: También vino Barbosa Lima en algún año.
0: Bueno, es que lo que pasa es que el director musical del festival era Víctor Pellegrini. Y Víctor Pellegrini era muy amigo de Carlos Barbosa y de otro guitarrista que habla español pero que es inglés, que no me acuerdo ahorita cómo se llama. Carlos, pero no me acuerdo el apellido. Ellos estuvieron viniendo mucho tiempo. Tuvimos la fortuna de poder conocer a Carlos, a súper buena onda, o sea, súper alivianado. A veces uno piensa que, como los ves en el escenario y cómo se desempeñan y todo eso, piensas que, pues como cualquier artista, ¿no? Que, sí, que lo ves así, que digo, son más, a lo mejor, especiales los artistas del pop que los guitarristas que son buena onda, pues, ¿no?
1: Sí, de hecho, es otra cosa que fue algo chocante, o sea, ver a gente con un nivel tan absurdo, que eran tan buena onda, que te camareabas así.
2: Muy accesibles siempre.
1: Uh-huh. Eran unos panes de personas, todos los guitarristas, todo y cada uno de ellos. Y pues ya en el segundo año, pues con quién tomé clase. A la torre no me acuerdo. Pero
0: definitivamente siempre, o sea, tienes dos formas de aprender. Cuando tú estás viendo cómo le están dando la clase a otro colega guitarrista, sí, es una forma muy interesante de aprender. Y bueno, la fortuna de poder sentarte tú a que el maestro te dé la clase, ¿verdad? Y que, pues, como dice César, es una experiencia bastante importante, porque a lo mejor estabas haciendo algo que estaba demasiado complicado y resulta que te dijo un tip y con eso solucionaste lo que pudiera.
2: Muchas veces parecía. La guitarra tiene unas sutilezas que, ajá, simplemente mueves un milímetro tal dedo, ¿no? Ajá. Y lo inclinas diferente y se resuelve un pasaje complicadísimo. Ajá,
0: exactamente. Entonces, amigos, pues esta es la finalidad por la que nuestros amigos, nuestros compañeros y amigos Carlos Martínez y César Quijada, pues, planifican estas actividades para poder asistir al Festival Internacional de Guitarra de México, que se realiza en los principios del mes de julio de 2026. Hacemos nuevamente la cordial invitación este 28 de junio a las 7 de la noche en Estudio Margarita. El costo es de 100 pesos. Estudio Margarita está ubicado en la Revolución, en la calle Revolución 55, entre Tamaulipas y Veracruz, a un lado de una llantera y enfrente de una tienda de conveniencia. Así que no hay falla, no hay pierde, los esperamos. Contar con su asistencia para que, pues, podamos recaudar fondos y que se pueda realizar esta actividad, este viaje, que como ustedes se dan cuenta es parte del desarrollo de nosotros como guitarristas, así como los médicos asisten a congresos y pues todas las profesiones tienen sus actividades de este tipo de aprendizajes. Pues bueno, aquí en la guitarra también tenemos estas actividades y, pues bueno, es importante que asistan, porque este es el 30 aniversario del festival y pues el festival se realiza cada año y, pues bueno, los guitarristas que vienen en esta ocasión no son los mismos que han venido o que quién sabe si vuelvan, ¿no? Esa es una de las partes importantes. Chicos, pues vamos a seguir escuchando música. ¿Quieren compartirnos algo?
2: Pues yo puedo tocar otra sección también de otra pieza.
0: Ok, muy bien. Ahí no, platícanos qué es lo que nos...
2: Lo que afino rapidito. Este es el primer movimiento de la sonata de Giuliani que voy a tocar en el concierto. Pues el primer movimiento está algo largo, voy a tocar una sección nomás. Es la sonata opus 15 de Giuliani, está en do mayor.
0: Adelante.

0: Gracias.
1: Esto es un poco, amigos, de lo que vamos a estar escuchando este domingo 28 de junio a las 7 de la noche en Estudio Margarita. César Quijada y Carlos Martínez nos estarán brindando un concierto. Charlie, platícanos, ¿quieres tocar algo más?
2: Sí, voy a tocar algo más, voy a tocar el preludio 1 de Villalobos, no lo voy a tocar completo, voy a tocar
1: un fragmento.
2: Un fragmento.
1: Muy bien, adelante.

0: Muy bien, excelente. Pues amigos, esto es parte de lo que ustedes van a estar escuchando este domingo 28 de junio a las 7 de la noche en Estudio Margarita. Les recuerdo que la aportación es de 100 pesos. Recuerden que esta es la mejor sala para escuchar esto que ustedes acaban de tener una pequeña probadita. La guitarra suena maravilloso en Estudio Margarita. La dirección es Revolución 55 entre Tamaulipas y Veracruz, en la Colonia Centro. Es un concierto de guitarra este domingo 28 de junio a las 7 de la noche. Así que cordialmente invitados. Y pues obviamente aquí pues como tenemos reducido el tiempo, no se pudo abordar cada uno de los compositores y todo lo que ellos en el concierto van a estar platicando, van a estar diciendo qué es lo que van a tocar, quién es el compositor, por qué lo escogieron, y pues principalmente van ustedes a saber cómo es que se realiza las actividades dentro de Estudio Margarita para la guitarra. Así que amigos, los esperamos y con mucho gusto vamos a platicar un poquito más acerca de las actividades guitarrísticas aquí localmente. Pues como ya platicó César y Charlie y Carlos, ellos se dedican a dar clases de guitarra. Les gustaría compartir sus números telefónicos por si alguna persona desea tomar clases. No sé, están trabajando en alguna academia, tienen son clases particulares.
1: En mi caso son clases particulares. Mi número es 6621-999365.
0: Muy bien, si lo puedes repetir, por favor.
1: Sí, 6621-999365.
0: Así es, amigos. Pues bueno, quien quiera tomar clases con César, ese es su número telefónico. Ya él les dará los pormenores y los costos para que ustedes puedan aprender a tocar la guitarra. ¿Y Charlie?
2: Mi número es 6623-990612. Igual, clases particulares, a domicilio, clases de guitarra.
1: Y por WhatsApp, ¿no?
2: Porque sí, por WhatsApp.
1: Muchas veces con el número de teléfono se pierden todos los datos y WhatsApp es más sencillo,
0: ¿no? Exactamente. Pues ahí tenemos esta herramienta que nos ayuda mucho a si en determinado momento César o Carlos están ocupados, pues sepan ustedes que ahí va a estar el mensaje y les van a responder a la brevedad. Así que pues bueno, como todos nos dedicamos a la parte de las clases, ¿ustedes consideran que hay alguna edad para aprender a tocar la guitarra? Porque es una pregunta que muchas personas hacen a veces cuando hablan al programa. ¿Hay alguna edad mínima, alguna edad máxima?
2: Es complicado. Muy complicado decir, porque hay niños que me han dado sorpresas y hay otros que más grandes que toma más tiempo. Entonces yo creo que a partir de los 7 años, 6 años es una edad bastante...
1: Yo creo que también depende mucho del instrumento que tengan a la disposición los niños, porque el tamaño del instrumento, dependiendo de la edad, sí importa bastante.
0: Claro.
1: Muchas veces quieren poner en clases a un chico que tiene 6 años y lo ponen a tocar con una guitarra de tamaño completo y pues obviamente va a ser muy, muy, muy complicado para él. Uh-huh. Entonces, creo que depende de la edad, pero yo he tenido alumnos desde los 5 años que los he visto muy, muy, muy, muy activos, con mucho potencial.
0: ¿Con guitarras
1: Sí, con guitarras infantiles. Más pequeñas, claro, sí.
0: Entonces, amigos, ya saben, parte de, también de lo que platicamos aquí es para que ustedes sepan que se necesita una buena guitarra y se necesita una guitarra acorde a lo que el alumno necesita. Pero si ustedes quieren saber más detalles, amigos, pues por favor repitan sus teléfonos nuevamente.
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0: César Quijada y Charlie.
2: Mi número, pues igual por WhatsApp, 6623-990612.
0: Muy bien, amigos, pues cualquier dato, en esos mismos teléfonos pueden ustedes comprar también los accesos, las aportaciones, pueden realizar su aportación para el concierto de este 28 a las 7 de la noche. Por la difusión del arte guitarrístico, tengan ustedes muy buena noche.
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el revolotear de las aves y la música característica de la Huasteca. 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
7: ¿Qué tal, amigos y amigas? Muy buena noche. Ya son las 10:02 aquí en Radio Universidad. De hoy martes 23 de junio. Acabamos de escuchar, como todos los martes, de 9 a 10 de la noche, el programa Guitarra y Cultura, conducido por ahí por el maestro David Alcántara. Fue un placer haber saludado al maestro ya. Hacía tiempo que no lo miraba aquí por las cabinas. Hoy sí vino, fue en vivo el programa. Muchas gracias al maestro David Alcántara, muy bien. Y en los controles técnicos, la magia de Julián Bonfili. No puede faltar la magia, porque sin magia no hay programa. Así es. Muy bien, gracias a Denis, nuestra locutora de Radio Universidad, de 9. De 8 a 11 de la mañana, de lunes a viernes, está Denis en los controles técnicos aquí. Gracias por dar la introducción aquí al programa El Murmullo de la Noche, en compañía de Gustavo, el Conde de Oliveira, hasta las 12 de la medianoche. Estamos en la semana número 26 del año. Han pasado 174 días. Faltan por transcurrir 191 días. Ahí viene diciembre y sus posadas. Invítame unos buñuelitos antes de esta Navidad.

ya, porque estaremos de vacaciones en ese entonces, pero ahorita, en esta temporada, pues estamos en lo que caiga, de Tocho Morocho ahorita, no nos ponemos los moños, porque es una temporada donde no hay nada tradicional, especial, ahorita no, en estos tiempos, más que vacaciones, puras vacaciones. Muchas felicidades a todos los que festejan algo especial en su vida, que la sigan pasando de lo mejor. Son los mejores deseos de aquí, de la gran familia de Radio Universidad. Martes vamos con baladistas, baladistas, todos los martes tenemos los baladistas. Vamos iniciando, comenzando, pero antes te recuerdo los teléfonos en cabina. El 6622-592280 es la línea directa. Y el teléfono para WhatsApp, para mensajes de WhatsApp, es el 6623-941641. Vamos iniciando con Eros Ramazzotti. Esto es La cosa más bella que tú.

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1: Así es, Karina, nuestra compañera operadora de cabina, Karina. Estás en compañía de Gustavo, el Conde de Oliveira, en El Murmullo de la Noche. Acabo de escuchar a Eleno y esto fueron No Son Palabritas. E iniciamos con Eros Ramazzotti, La Cosa Más Bella Que Tú. Cuando ya son las 11 con 14 minutos aquí en Radio Universidad, saludo para María de Jesús de las Lomas, que nos está acompañando y está disfrutando de esta bonita música. Una selección especial para usted. Vamos con más música, ya son las 10 con 14 minutos. Vamos con Antonio de Jesús y esto es Sergio Facchelli. Sergio Facchelli, Hay Amores y Amores.

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1: Ya son las 10:23, así es, Denis, así es, en la noche te ilumina el Gustavo, el Conde de Oliveira. Denis, que nos puede escuchar de lunes a viernes de 8 a 11 de la mañana. La mejor música instrumental es con Denis a partir de las 9. Si no hay programa grabado en vivo de 8 a 9, o de 9 a 9:30, pues ahí está con Denis. Escuchamos a Shakira, que me gusta mucho esta canción, Antología, una de mis preferidas. Y anteriormente Sergio Facchelli, que fue Hay Amores y Amores. Ya son las 10:24, está un poco, la temperatura está alta esta noche, un poquito alta. Vamos a ver cuánto estamos de temperatura en estos momentos en Hermosillo, Sonora, México, noroeste de la República Mexicana. 33 grados, está fuerte el calorcito, está fuerte, así que tómese algo agradable para usted. Vamos a escuchar a mi compadre Luis Miguel, esto es La Historia de un Amor. Después voy a ir a nuestras identificaciones, vaya y prepárese algo. En lo que estamos en el corte, algo agradable a su paladar, algo frío, tibio o caliente, dependiendo cómo se encuentre su paladar.

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10: Monteclaro. Lorenzo de Monteclaro. Nueve viajera con Lorenzo. Vamos a buscársela. Señor Carlos Alday de Villa de Ceris.
11: Así
10: es.
11: Que usted sigue espantando su pilote.
10: Eso está muy bien. Un fuerte abrazo.
11: Igual, chamaco, qué bueno que ya volviste.
10: Ah, muchas gracias. Aquí estamos unos cuantos días porque ya no vamos a ir de vacaciones.
11: Pues bueno, también.
10: Hay que aprovechar. Muy bien, gracias.
11: Gracias, buenas noches.
10: Buenas noches, un abrazo, hasta luego.
11: Bye.
10: Hasta luego, Dios. Muy bien, ahí está el señor Carlos Alday de Villa de Ceris, que nos tenía muy abandonados, aunque le hemos estado mandando saludos de todas maneras a Carlos Alday. Vamos con música, estamos escuchando a José Luis Rodríguez, el Puma. Culpable soy yo. Ya son las 10:32 minutos.

Ya son las 10:35. Escuchamos a José Luis Rodríguez, el Puma. Culpable soy yo. Mandamos el saludo para el señor Vallardo de la López Mateos, para el señor Carlos Alday, que ya nos está acompañando también, y para nuestros ángeles, nuestros buenos amigos de allá de Magdalena, Blanquita Vega y Guadalupe Gutiérrez, que ya nos están acompañando. Muchísimas gracias. Ahí están escuchando con Alexa, ahí en Magdalena. Y bueno, vamos a complacer al señor Carlos Alday de Villa de Ceris, que nos pidió una melodía con... La tenemos con Gerardo Reyes y Lorenzo de Monteclaro. Nube viajera. Muy bien, le vamos a dar audio a estos chamacos, a estos chamacones, a Gerardo Reyes y Lorenzo de Monteclaro. Ahí está, está abierto el audio para estos chamacos. Tremendo chamacos estos, ¿eh? Y Nube viajera para el señor Carlos Alday, cuando ya son las 10:36.

Escuchamos a Lorenzo de Monteclaro en ahí a dueto con Gerardo Reyes. Qué bonito se escuchó esa canción, ¿eh? Qué bonito se escuchó La Nube Viajera con estos chamacos. Complaciendo al otro chamaco, Carlos Alday de Villa de Ceris, que nos está acompañando. Muy contento, igual que yo, está Carlos Alday esta noche. Qué bueno. Qué bueno, les recuerdo los teléfonos en cabina, el 6622-592280. Y el teléfono para la WhatsApp, el 6623-94-1641. Dígame qué le está pareciendo. ¿Qué le está pareciendo esta noche la programación? Dígamelo. Continuamos, ya son las 10:41. Vamos con Cyndi Lauper y esto es A través de la noche. Estoy moviendo. Con razón no se movía en la flechita de la computadora, pues si tengo el control de la otra computadora. Qué caray. Bueno, pues vamos con Cyndi Lauper a través de la noche. Estamos buscando la canción de señor Bayardo de la López Mateos, pero no encontramos ese tema. No lo ubicamos. Ya tenemos una canción preparada para con Hugo Beldaño, ya tenemos lista.

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1: Con Gustavo, el Conde de Oliveira, El Murmullo de la Noche hasta las 12 de la medianoche. Así es, Karina, así es, Karina. Un saludo para Karina, muy bien. Saludo para Rogelio Cavazos del Zaguán Deco y a su señora esposa Cecilia Gallardo Coronado, que están disfrutando de esta buena música, dice nuestro amigo Rogelio, muy buena música. Qué bueno que le está gustando, qué bueno, aquí estamos para complacerlos. Y ahí están afuera del Porsche disfrutando de este rico y delicioso calorcito con bastante humedad, así como para estar sudando así agradablemente. Pues yo aquí tengo frío porque los aparatos tienen que estar a muy baja temperatura porque son varios aparatos aquí y tienen que estar a una temperatura muy baja. Entonces a veces me tengo que traer un saco, una chamarra porque se pone esto. Uf, huele. Muy bien, muy bien. Anduvimos buscando la canción para el señor Vallardo, pero no encontramos el tema ese que estuvimos aquí platicando. No lo encontramos con él. Pero le encontramos otra canción con él mismo, con Hugo Abeldaño, y se la vamos a enviar con mucho gusto al señor Vallardo, ya de la López Mateos, que nos está acompañando. Muchísimas gracias. Ya tenemos lista la canción de los dos oros, en la carta perdida también. Bueno, pues nos vamos a ir, vamos a ligar, ya son las 10:48, vamos a ligar la canción de Hugo Abeldaño para el señor Vallardo de la López Mateos y la carta perdida con los dos oros para Rogelio Cavazos y su esposa Cecilia Gallardo. Muy bien, vamos a ligar las dos. Terminando Hugo Abeldaño, luego siguen los dos oros. Excelente. Vamos a preparar a Hugo Abeldaño y continuamos.

Ya son las 10:54 aquí en Radio Universidad. Escuchamos a los dos oros, complaciendo a Rogelio y Cecilia allá del Saguaro Indeco, que nos están acompañando. Me hizo recordar a mi señora madre y a mi tío, mi hermano y mi mamá, que mi mamá cuando estaba pequeña le gustaba mucho cantar la música de los dos oros, que son del año de 1900 y fracción. Ahí, y cuando estábamos ya, se ponía a cantar. Y a mi tío también. Muy bien, vamos a cerrar este bloque. Ya son las 10:54. Vamos a cerrar con Karina Luna Blanca. Voy a ir a nuestras identificaciones y regreso más rápido que inmediatamente. Va y rellenes ese vaso, que es esa taza que tiene un lado ahí, de algo agradable a su paladar.

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2: Ya son las 11 con un minuto aquí en Radio Universidad. Vamos con la siguiente hora de música especial para usted. Vamos a escuchar a Javier Solís y esto es Payaso. Soy un triste payaso.

0: ¿Qué canción quiere que le ponga? Dígame qué canción.
1: Buenas noches.
0: Buenas noches.
1: ¿Dónde estoy escuchando su programa?
0: Ah, qué bueno.
1: Estoy mirando la casa por la ventana, muy hermosa.
0: Ah, qué bueno que le gusta, que le está gustando.
1: Oiga, ¿ustedes cuándo van a salir de vacaciones los de la radio?
0: Los de la radio vamos a salir de vacaciones de este jueves que viene al otro jueves, es el último día.
1: ¿Y cuándo regresan?
0: Regresamos el día 2 de agosto.
1: Ah, pues ya están escuchando, compañeritos, amiguitos de toda la República de aquí del Norte. Todos ustedes estamos unidos porque somos una sola familia. Tenemos, no vayan a volar para otras partes, que vayan a decir, ay,

0: queremos escuchar a Blanquita de Magdalena y a Guadalupe, tenemos que estar unidos. El señor ¿cómo se llama? Margarito Vallardo, que se mejore y que siga hablando para estar unidos todos, de allá, de por allá de El Zaguaro, bueno, de donde quiera, para que no se sienta. Tenemos que estar hablando aquí con el Conde, porque Radio Universidad estamos unidos y sabemos que estamos viviendo y nos saludamos y todo bien a todo dar.
1: Así es.
0: ¿Y qué canción pediré?
1: A ver, ¿cuál canción?
0: Pues hay tantas.
1: Pues sí, vamos a ir con una melodía en lo que se decide. Aquí la vamos a seguir platicando. Vamos con Janet y esto es ¿Por qué te vas? No, todavía no, hasta las 12 de la medianoche. Ya son las 11:06.

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1: Ya son las 11:12. Escuchamos a Nelson Ned que nos interpretó Déjenme si estoy llorando. Muy bien, saludos para Gabriel Pérez, nuestro vigilante que nos está acompañando esta noche. Muchísimas gracias al buen Gabriel, ya le tenemos lista su canción. Saludos para Coquita Fraijo también, que ya lo escuchó. Nos vamos de vacaciones de este jueves al otro y regresamos el 2 o el 3 de agosto. En el próximo día le confirmo qué días, no sé si el 2 o el 3. Muy bien, saludos para Erwin Hernández Fraijo, que se está graduando. Muchas felicidades ahí a los papás, a Gilberto y Normita, que los orgullosos papás de Erwin, que se está graduando ya de... No sé si se me olvidó si era secundaria o preparatoria. Pero este saludo para el tremendo Erwin de su graduación. Qué bueno. Muchas felicidades. Muy bien, vamos a complacer a nuestro amigo Gabriel Pérez, nuestro vigilante, que nos acompaña, que estaba desesperado porque no regresaba el murmullo de la noche después de esas vacaciones forzadas que tuvimos dos vacaciones forzadas de más de 20 días, pero ya estamos de regreso. Se cortó la segunda temporada del Murmullo de la Noche debido a esos acontecimientos, pero bueno. Vamos a escuchar a los creyentes de Baja California que nos van a interpretar Todo en Ti. Esto es de 1971. No nacía yo, tendría 2 años, no me acuerdo.

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1: Ya son las 11:17. Escuchamos a Los Creyentes de Baja California complaciendo a nuestro buen amigo vigilante velador Gabriel Pérez. Todo en ti, esto fue. Muy bien, continuamos con más música. Vamos complaciendo a Cuquita Fraijo del Centro, que nos está acompañando. Vamos con José Alfredo Jiménez y esto es Si nos dejan, si nos dejan, ¿qué vamos a hacer si nos dejan?

Ya son las 11:25. Escuchamos a Mónica Naranjo, que nos interpretó Óyeme. Saludos para Ramón Vidal y Lorena López Reyes, de ahí de la Cuauhtémoc, que nos están acompañando. Saludos para Pilar Francisco, Francisco del Pilar, para Isabel Moreno también. Muchísimas gracias. Vamos a cerrar este bloque con Camilo VI, Melina. Voy a ir a nuestras identificaciones y regreso antes de que cante mi gallo. Ta, ta, ta, tartamudo.

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7: Ya son las 11 con 30 minutos y continuamos, vamos con el último bloque de la noche. Espero que ya esté gustando la programación, como diría mi amigo el locutor, la programación programada de esta noche, la programación programada. Muy bien, vamos a escuchar a, ya sé, nuestro amigo Bayardo se acordó de la canción, el nombre de la canción de Hugo Beldaño, y esto es, vámonos rápidamente con Los Ojos Españoles, tío, complaciendo al señor Bayardo de la López Mateos.

Escuchamos a Hugo Beldaño, Ojos Españoles, complaciendo a ella, tu buen amigo, señor Vallardo, de la López Mateos. Muy bien, saludos para María del Carmen de las Fuentes, que ya nos está acompañando. Bueno, dice que nos está acompañando desde que empezó el programa. Muchísimas gracias a la señora María del Carmen, un fuerte abrazo para ella. Y la vamos a complacer con esto de Amalia Mendoza, la Tariacuri. Me gusta mucho cómo canta Amalia Mendoza, esa voz que tiene muy especial. Vamos a complacer con Maldición Ranchera cuando ya son las 11:34.

Son las 11:41. Escuchamos a David Haro y eso fue La Llamaban Loca. Ese es uno de los temas de mi preferencia. Permítame un segundo. Vamos con Rocío Jurado y esto es Como una Ola. Las 11:41.

Ya son las 11:48 aquí en Radio Universidad y escuchamos a Vicente Fernández que nos interpretó La Primera Caricia, complaciendo a María del Carmen de las Fuentes que nos dijo La Primera Mirada, pero no, es La Primera Caricia. Vámonos con música porque ya casi nos vamos. Vamos con Lolita y esto es No Renunciaré.

Ya son las 11:56. Escuchamos a Leonardo Fabio. Ella ya me olvidó. Yo la recuerdo ahora. Y anteriormente, Lolita, no renunciaré. Muy bien, vamos a cerrar la programación correspondiente a hoy, martes 23 de junio. Vamos a cerrar con Por favor, no te vayas. La Orquesta Luz Eléctrica. Y voy a ir a nuestras identificaciones y regreso para despedirme de esta noche.

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5: Amigos y amigas, ya son las 12:03, ya del miércoles 24 de junio, el mero día de San Juan. Irá a llover, quién sabe, ¿no? Pues no se ve pronósticos de lluvia. Eso sí, hay mucha humedad en el ambiente. Saludo a todos los Juanes. Mañana voy, hoy no vengo. Hasta el próximo viernes, es mi descanso obligatorio. Por ley, miércoles y jueves. Nos escuchamos el próximo viernes. Saludos y mucha felicidad a todos los Juanes, a mi amiguito, a mi amigo Juan Pérez. Un abrazo para mi amigo Juan Pérez de Danitza. Ahí está el saludo para él y para toda la familia, con mucho gusto. Muy bien, amigos, amigas, amigos y amigas, hasta aquí llegó mi intervención correspondiente a hoy, ayer. Ayer, martes 23, muchísimas gracias por haberme acompañado hasta este momento. Gracias por haber disfrutado toda esa música, espero haya sido de su agrado esa selección. Saludos a Pati Canizales, que se acaba de reportar en estos momentos. Muchísimas gracias, un fuerte abrazo para ella. Muy bien, gracias, gracias, un abrazo. Muy bien, nos escuchamos el próximo viernes. Espero haya disfrutado y se despide usted su amigo de siempre, Gustavo el Conde de Oliveira, quien le dice que pase muy buena noche, que descanse, Dios me lo bendiga y hasta pronto. Gracias, gracias, gracias.
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Si veías tal escritura, te sentías medio atontado, porque con tal estructura te ibas bien apantallado. 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

ferretería y me compras una libra de clavos y un formón. 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No. Apuntalo porque si no se te olvida. 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Le pongo musiquita. Oigan.

0: bueno, pero ¿qué significa eso, hombre? 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
1: 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Fíjate que yo me acuerdo de la musiquita, pero me olvidó la letra.

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Mis alebrijes, buenos días. Sean muy, pero muy bienvenidos a su programa. ¡Vamos despertando! ¡Alebrijes! El espacio infantil más divertido y entretenido de toda la galaxia. En donde la alegría, el buen humor y la música son el desayuno perfecto. ¡Sí! Desde la cabina de nuestra nave espacial de Radio Universidad, les presento a los cosmonautas y encargados de que suene bien el programa, Karina, Asgard y acá en los micrófonos, su amigo Fito el Alebrije, y ya tenemos todo listo para iniciar. Así que espero ya se estén alistando para irse a sus escuelas. ¿Alebrijes? ¡Y comienza la cuenta regresiva para las vacaciones! ¡Sí! Así que échenle muchas ganas, ¿eh? Acabamos de escuchar a los Billy Boom Bang con la canción Revolución. Oigan, alebrijes, yo sé que a muchas y muchas

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6: La tortuga y la liebre fue lo que nos presentó el grupo Lila y la Banda. Ya estamos de vuelta, familias. Oigan, alebrijes, y antes de presentarles la siguiente canción, permítanme informarles que ya tenemos saludos. ¡Sí! Y enviamos un gran saludo para mi amigo alebrije Jared, que se comunicó al programa y nos comparte un audio. Acompáñenme a escucharlo.
7: Hola, alebrijes, soy Jared. Estoy llegando a mi escuela y ahora mismo estoy escuchando alebrijes y además cumplí años el lunes 8 de junio. Quisiera saber si me pudieran poner la canción No te tengo miedo, gracias.
6: A ver. ¿Cómo que cumpliste años el 8 de junio y no lo supimos? Bueno, pues no se hable más del asunto y vamos a dedicar el feliz no cumpleaños a mi amigo alebrije Jared.
8: Bien sabido es que tienes tú un cumpleaños.
9: Imagínate, uno solamente al año.
8: Ah, pero te quedan 364 días de no cumpleaños.
10: Entonces también es mi no cumpleaños hoy.
9: ¿De veras?
8: Ay, qué pequeño es este mundo.
9: En tal caso, ¡feliz no cumpleaños!
10: ¿A mí?
8: ¡A tú!
9: ¡Feliz no cumpleaños!
10: ¿Para mí?
9: ¡Para tú!
8: ¡Que los pases muy felices y ahora sóplale a la luz!
11: ¡Feliz no cumpleaños!
6: ¡Muchas felicidades, Jared! Espero que te la hayas pasado súper bien en tus festejos. ¡Muchas felicidades! Ahora sí, vamos a escuchar No te tengo miedo para que llegue bien motivado a su escuela nuestro amigo alebrije Jared. Pásatela increíblemente bien, ¿eh? Y échale muchas ganas. Tú puedes, Jared. Saluditos, familia alebrije. Ya volvemos.

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3: ¡Alebrijes, alebrijes! ¡Ya regresamos! Y escuchamos a los Yucatán a Gogó con la canción ¡No te tengo miedo! Oigan, por cierto, ¿qué creen? ¡Así es! ¡Tenemos más saludos! ¡Sí! Y enviamos un gran saludo para mi amiga alebrije Sara, que también se comunicó a la línea alebrije y nos comparte un mensaje de voz. ¡Vamos a escucharla, alebrijes!
4: Hola, alebrijes, me llamo Sara. Quiero que me pongan la canción de del vampiro negro. Por favor, los amo.
3: ¿Y? Pero qué buenísima elección, Sara. Muchas gracias por comunicarte al programa, ¿eh? Y que tengas un día súper mega divertidísimo en tu escuela. Échale muchas ganas, ¿eh? Ya quedan pocos días para las vacaciones. Así que bien motivada, Sara. Saluditos, familia alebrije. Nosotros te regresamos rapidito. Yeah.
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Familias, ya estamos de vuelta y escuchamos la canción del Jacaranda, un clásico de la música infantil, interpretada por el rapero y freestyler, el Gordo Sony. A continuación, vamos a finalizar la primera parte del programa con la canción El Planeta es de Todos, del grupo El Show de los Mocosos, y regresamos rapidito con más música aquí en Vamos Despertando, ¡Alebrijes! ¡Uh!

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Hola, ya estamos de regreso y listos para continuar con la mejor música infantil de toda la galaxia. Aquí en Vamos Despertando, ¡Alebrijes! El Pirata Feroz fue lo que nos interpretaron los canticuentos en colaboración con el artista Carlos Vive y Cholo Valderrama. ¡Qué gran tema musical, ¿verdad? Bueno, y hablando de buenos temas musicales, les voy a presentar a Pinturilla con su tema El secreto es compartir y volvemos con más.

0: El mundo de las frutas era tranquilo y calmado, hasta que un día llegó un sujeto inesperado. Se trataba de un amargo limón. Su presencia cambió la situación.
1: Todas ustedes son muy aburridas. De nadie son las preferidas. Su dulce sabor es un engaño. A varios les hace daño.
2: ¿A qué te refieres, limón? Esa es solo tu opinión. Las frutas somos muy saludables. No hay por qué dejar de ser amables.
1: Todas ustedes se creen muy sabrosas, pero la verdad es que son empalagosas.
3: ¿Pero qué tienes en contra de nuestro sabor? Aquí nadie es mejor o peor.
4: El mango tiene razón. Él es amarillo y yo roja, pero esa diferencia no nos enoja.
1: Estoy un poco enfadado, lo admito, pero es que mi ácido sabor no es un favorito.
5: Tú también puedes ser dulce y fascinante. Puedes convertirte en limonada, una bebida muy refrescante.
0: El limón encontró dulzura en su vida y fue maravilloso. Ahora se llevan muy bien estos frutos deliciosos. Colorín colorado, este cuento se ha acabado.
6: Alebrijes, ya estamos de vuelta y escuchamos a Pinturilla con la canción El secreto es compartir. Oigan, y no me lo van a creer, ¿eh? ¡Pero seguimos con los saludos! ¡Sí! Y enviamos un gran saludo a mi amigo Alebrije Jared, de parte de tu mamá, que te ama mucho y quiere que sepas que está muy orgullosa de ti, Jared, porque cada día te esfuerzas mucho y que nunca dejes de perseguir tus sueños. ¡Hey! ¡Qué bonito mensaje, mamá Alebrije! Y tu mami Jared te dedica la canción de No te tengo miedo, de los Yucatán a Gogó. ¿Familia? Pero qué buen gusto musical, ¿eh? Jared, que tengas un día súper mega divertidísimo en tu escuela. Y sigue así bien motivado echándole muchas ganas a tu escuela, ¿eh? ¡Tú puedes! ¡Saluditos, familia Alebrije! Nosotros te regresamos rapidito con más música.

Y Pali, ya estamos de regreso, Alebrijes, y escuchamos a los Yucatán a Gogo con la canción No Te Tengo Miedo. Oigan, y antes de que otra cosa suceda, rapidito les recuerdo la línea Alebrije y nos pueden enviar mensaje a través de WhatsApp al teléfono 6621-890007. Qué fácil, ¿verdad? Ahí les va otra vez. 6621-890007. ¡Listo! Ahora les voy a presentar a la artista Jimena Ruiz y su canción Una Edad Diferente, y regresamos en un santiamén.

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0: gusta tomar agua. Agua limpia, agua fresca, agüita rica.
1: A las otras niñas y niños del mundo también les gusta, pero...
2: ¡Uno, dos, tres, cuatro y cinco!
1: Uno de cada cinco niños, una de cada cinco niñas como tú, no tiene agua limpia para tomar.
3: ¿Nunca pidieron mi opinión? Fue lo que nos interpretó el grupo La Botarga. Ya estamos de vuelta, Alebrijes. Oigan, y de verdad, no sé cómo decirles esto, pero... ¡tenemos más saludos! ¡Sí! Y enviamos un gran saludo para mi amiga Alebrije María, que se comunicó al programa y nos comparte un mensaje de voz. ¡Vamos a escucharla!
4: Buenos días. Mi nombre es María. Quiero que me pongan la canción de Zootopia. Gracias.
3: María, gracias a ti por comunicarte al programa. Y qué buenísima elección, ¿eh? Oye, pero antes de escucharla, también le vamos a enviar un gran saludo a mi amigo Alebrije Sinan, que también nos comparte un audio. Vamos a escucharlo, Alebrijes.
5: Hola, soy el mi nombre es Thiago Salcido. Te quiero la canción de Zootopia 2 de Shakira en inglés. ¿Ok? Para mañana. Porque es para mañana.
3: Por eso. Es que se me olvida siempre. Sinan, muchas gracias por comunicarte a la línea de Brije. Bueno, pues creo que ya sabemos qué canción vamos a escuchar, ¿no? Y es Utopía. Sinan y María, que tengan un día súper mega divertidísimo y lleno de aventuras en sus escuelas. Pásensela muy bien, ¿eh? Saluditos, familias. Nosotros regresamos con más música después de la

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3: Alebrijes, ya estamos de regreso. Y escuchamos a la artista Shakira con la canción Su, música de la película Zootopia. Oigan, alebrijes, ya se nos terminó el tiempo por hoy, así que rapidito nos vamos a despedir con el grupo Happening y esto que se llama Únete a la Revolución. Familias, muchas gracias por acompañarnos y comunicarse al programa. Y alebrijes, que tengan un gran día en sus escuelas. Diviértanse mucho aprendiendo, ¿eh? Pero sobre todo, pásensela muy bien. Échenle muchas ganas. Ustedes pueden. Ah, y muy importante, ¿eh? Nos escuchamos mañana. Iniciamos a las 7.

0: Recuerden que los esperamos mañana con más música y mucha diversión para iniciar nuestro día con muy buen humor. Que todos los alebrijes tengan el mejor de los días. Producción y musicalización, Rodolfo Castro Guzmán. Recuerden, amigas y amigos, que bailando, cantando y jugando, vamos despertando alebrijes. ¡Hasta la próxima!
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2: Muy, pero muy buenos días tengan todos ustedes, estimados radioescuchas. Yo soy Denise Yáñez y es para mí un verdadero placer y un honor estar con ustedes en sintonía esta hermosa mañana de miércoles 24 de junio del 2026. Son las 8 de la mañana con 3 minutos. Para que se queden con nosotros, les hacemos una cordial y atenta invitación. A las 9 de la mañana presentaremos para usted el programa Ingenio de la División de Ingeniería con la conducción de René Flores. Más tarde, a las 21 horas, presentaremos para usted el programa Paranoias, conducido por Luis Cancino. Nos va a dar muchísimo gusto que nos puedan acompañar. Por parte de todo el equipo de Radio Universidad, queremos mandar un fuerte y caluroso abrazo a quien lleva por nombre Juan Bautista, por ser hoy su día. Muchas, muchas felicidades a todos los Juanes este día, en especial a mi primo postizo Juan Hernández. Muchas, muchas felicidades, Juan. Y a Juanito, mi primito, es hijo de Juan Hernández y Connie Acuña. Muchas, muchas felicidades a los Juanitos de la familia. Que tengan todos ustedes un día y una vida muy, muy feliz. Con esto y más, iniciamos con la música mexicana que mis compañeros y una servidora hemos preparado para todos ustedes el día de hoy aquí en Radio Universidad. Una voz para todas las voces. Iniciamos.

0: Acabamos de escuchar Dos Seres que se Aman con Banda, Los Hermanos Rubio. También el tema Me Gusta la Banda con Lorenzo de Monteclaro. Y en los días internacionales del 24 de junio, el día de hoy es el Día Internacional de las Mujeres en la Diplomacia. Proclamado por la ONU en el 2022, reconoce el papel fundamental de las mujeres en la diplomacia y la construcción de la paz. Busca promover la igualdad de género en espacios de negociación y relaciones internacionales. También hoy es el Día Internacional del Sol, celebrado en varios países para destacar la importancia del sol como fuente de energía, vida y cultura. Promueve el uso de energías renovables y la conciencia ambiental. Felicidades a todos nosotros que estamos en la ciudad del sol. Lo que más tenemos aquí en Hermosillo es sol. También es el día, como les comentaba, de San Juan. Celebración tradicional en muchos países. Aunque no es un día oficial de la ONU, se conmemora en diversas culturas con rituales relacionados con el solsticio de verano. Qué bueno que se quedan con nosotros aquí en Radio Universidad 107.5 FM.
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0: Acabamos de escuchar Marta con banda Los Tamazulas de Guasave. También el tema Quiero Bailar con Malena Farias. Días nacionales en México, hoy 24 de junio, es el Día del Paramédico. Se celebra cada 24 de junio en honor a la fundación de la Cruz Roja Mexicana en 1859. Reconoce la labor de los paramédicos en la atención prehospitalaria, emergencias y desastres. Es una fecha de agradecimiento a quienes trabajan en primera línea para salvar vidas. Muchísimas, muchísimas felicidades y muchas gracias. Los abrazamos aquí desde los estudios de Radio Universidad, a quien llevan esta noble labor con humanidad. Sigan todos ustedes con nosotros aquí en Radio Universidad. Una voz para todas las voces.
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0: Acabamos de escuchar La Araña con Alicia Juárez. También el tema Quisiera Amarte Menos con Banda MM. Han transcurrido 175 días, faltan por transcurrir 190 y estamos en la semana número 25 de este 2026. Seguimos con más de música mexicana para todos ustedes aquí en Radio Universidad 107.5 FM.
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0: Acabamos de escuchar Mujer Paseada con los Coyonquis. También el tema Aún se acuerda de mí con Lorenzo de Monteclaro. Esta fue una petición de nuestro amigo Ildefonso Gracia. Él nos escucha todos los días desde Las Lomas. Manda felicitar a todo el equipo de Radio Universidad por tan bonitos programas. Siempre nos escucha todos los días, disfruta de nuestra música. Muchas gracias, Ildefonso. Ya extrañábamos su llamadita, sus peticiones. Espero que haya disfrutado mucho, tal como nosotros la disfrutamos, su petición. En el pronóstico del clima hasta el momento en Hermosillo, estamos a 35 grados, mayormente soleado, 0% de probabilidad de lluvia, humedad 42%, vientos de 6 kilómetros por hora y en precipitaciones 0 milímetros. Vamos a un breve corte promocional, son las 8 de la mañana con 28 minutos y en un momento regresamos con más música mexicana para todos ustedes aquí en Radio Universidad. Una voz para todas las voces. Ya regresamos.
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0: Acabamos de escuchar De un rancho a otro con Lalo Elizalde, también el tema Qué chula estrella con Polo Urías. En efemérides históricas mundiales, un día como hoy, pero de 1497, John Cabot llega a América del Norte en su viaje de exploración. En 1821, la batalla de Carabobo, decisiva para la independencia de Venezuela. Un día como hoy, pero de 1935, fallecen en accidente aéreo Carlos Gardel y Alfredo Lepera. En 1948 inicia el bloqueo de Berlín por la Unión Soviética. Un día como hoy, pero del 2012, Egipto celebra su primera elección presidencial democrática tras la primavera árabe. Tenemos más de música mexicana para todos ustedes aquí en Radio Universidad. Una voz para todas las voces.
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0: Acabamos de escuchar Tu traición con los Relámpagos del Norte. También la melodía Para decir adiós con Priscila y sus balas de plata. Y en la frase inspiradora para el día de hoy les tenemos la siguiente. Así como el sol ilumina cada amanecer, la valentía de quienes sirven y la igualdad de quienes luchan iluminan el camino hacia un mundo más justo. El 24 de junio es un día para agradecer a los paramédicos en México, reconocer la labor de las mujeres en la diplomacia, valorar la importancia del sol y la energía renovable y honrar a los socorristas que salvan vidas. Qué gusto que nos acompañen hoy aquí en Radio Universidad 107.5 FM.
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0: Acabamos de escuchar Vuelvo Contigo con Los Invasores de Nuevo León. También el tema Cadena Rota, interpretado por Juan Salazar. Compositor Rodolfo Meléndez. Año de grabación 1963. Álbumes destacados Tesoros de Colección con Juan Salazar y Siempre Grande. En el estilo musical, el género es bolero ranchero con tintes románticos, acompañamiento Los Gavilanes, grupo que solía respaldar a Juan Salazar en sus grabaciones. Temática, la canción habla de una ruptura amorosa simbolizada por una cadena rota que representa el fin de un vínculo sentimental. Forma parte del repertorio clásico de la música romántica mexicana de mediados del siglo XX. No se vaya, recuerde que en unos momentos más, a las 9 de la mañana, presentaremos para usted el programa Ingenio de la División de Ingeniería con la conducción de René Flores, aquí en Radio Universidad, una voz para todas las voces.
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0: acabamos de escuchar Reloj Maldito con los Broncos de Reynosa. También el tema No es por acá, intérprete Karim León, compositores Jesús Enrique Torres Nieblas y Karim León, álbum Colmillo de Leche del 2024, estreno 8 de julio del 2022, género regional mexicano con fusión de sierreño y norteño. En la temática y la letra, la canción habla de una relación rota en la que el protagonista afirma que no volverá a caer en juegos de manipulación. Con esta melodía concluimos el espacio de música mexicana. Son las 8 de la mañana con 58 minutos. Vamos a un breve corte promocional y regresamos con más buena programación para todos ustedes aquí en Radio Universidad. Una voz para todas las voces. Ya volvemos.
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0: Le damos la más cordial bienvenida a este su programa Ingenio, de la División de Ingeniería, con la conducción de René Flores. Por Radio Universidad, una voz para todas las voces. Comenzamos.
5: 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Hola, ¿qué tal, amigos de Ingenio? Muy buenos días, mi nombre es René Flores y como cada miércoles ya estamos aquí con información y con temas que estoy seguro le van a gustar, le van a interesar, y el día de hoy me da mucho gusto recibir de regreso a una pues invitadaza, de las más invitadas yo creo por todos lados, ¿no? La doctora Raquel Torres Peralta. ¿Cómo está, doctora?
6: Muchas gracias, René, encantada como siempre.
5: Me da mucho gusto tenerla y sobre todo pues ya, ¿cuántos programas llevamos? Unos tres, yo creo que sería
6: más
5: como
6: o menos,
5: este.
6: Sí.
5: Y verla como la evolución que ha tenido, porque la he visto también ya en otros medios, creo que estuvo en uno, Amiga, Date Cuenta.
6: Sí.
5: Podrá ser uno de esos. O sea, ha estado muy diversificada en varios. Siempre apoyando la tecnología, la ciencia, la educación. Y con temas, como les digo siempre en la introducción, muy interesantes todos. Y en este caso, vamos a platicar de una manera muy libre, pero bueno, esta plática basada en uso de ChatGPT y otras herramientas de inteligencia artificial en la educación, percepción del aprendizaje y compromiso real de los estudiantes. Algo, le iba a decir de actualidad, pero yo creo que incluso pues ya la actualidad ya quedó hace unos cuantos años, ¿no? Estamos, yo creo, como en una transformación a nivel educativo por el uso de esta tecnología. Uh-huh. Entonces, vamos a iniciar y le voy a preguntar de una manera muy directa, porque creo que los alumnos y los papás que nos van a escuchar quizá futuren y digan, ¿cómo va a ser la educación dentro de unos 5, 10 o 15 años? ¿Podrá la inteligencia artificial sustituir, reemplazar a los profesores de la manera, a los profesores ahorita, así como usted o como los demás compañeros aquí en la universidad?
6: No debería. No. Ajá. Debería. Sí, podemos tener varios escenarios, ¿eh? Podemos pensar en que la IA sea un acompañamiento del aprendizaje o del docente. O sea, que tengamos docente e IA. Creo que eso va a ser lo mejor que pudiéramos hacer. Pero es algo muy difícil.
5: Sí.
6: Es algo muy difícil.
5: ¿Cómo ve la tendencia, por ejemplo? Porque se me hace que los alumnos cada vez, o sea, por ejemplo, ahorita ya ni le preguntan a Google, ya ni se, creo que las páginas o, ¿cómo le digo? Antes se buscaba por Google todo y así era. Pero ahora las inteligencias artificiales han llegado a sustituir eso y ya te dan como una respuesta dependiendo de lo que tú pidas, lo concreto o no concreta. Y eso lo van trasladando al aula. Entonces, ¿cómo ve esa como tendencia de los alumnos? ¿Es positiva? O sea, ¿está bien como se está utilizando ahora? ¿O, como dice, es un acompañamiento?
6: Tenemos que hacer algunos ajustes importantes. Sí. Primero, es que no sabemos bien qué onda con la tecnología. Cuando tú usas un chat de IA, va guardando un perfil de uso tuyo, de tus intereses, incluso puede saber por términos ambiguos cuál es exactamente el que estás buscando, qué es lo que te gusta, de qué modo, qué es lo que se te va dificultando. Entonces, las respuestas que te da a tus preguntas son de acuerdo a eso. Entonces, te da todo a la medida, pero sí. La vida no es así. La vida no es así. Entonces, tú dices, no, aprendí mucho, está muy fácil, esto, claro, está facilísimo, pero eso es producto de... La IA está entrenada con un montón de documentos seleccionados de alto nivel, algunos, la mayoría, y lo que hace la IA es busca en cada una de esas fuentes, resume, concreta, y te da digerido el material. La respuesta que tú tienes es fácil de entender, es comprensible, además, parece perfecta, escrita por...

0: copiar y pegar, ni, o sea, ni se asimila la información, ¿no?
1: Sí, hicimos un estudio con estudiantes aquí en Hermosillo, Guaymas y Obregón. Entrevistamos alrededor, cerca de 1,700 estudiantes de preparatoria y de universidad, y una de las sorpresas fue que alrededor del 80% sí lee las respuestas y tiene alguna interacción con ellas. O sea, algunas las modifican incluso. Y esto es algo bueno, sí, pero no sabemos hasta qué, cuál es la percepción del estudiante de la leí, ¿qué es la leí? ¿La pasaste nada más o la leíste para comprenderla? ¿Entendiste? O
0: sea, ¿la parafraseaste?
1: Sí, ¿qué fue? Y modificar, ¿qué fue? ¿Que fuiste algo más profundo o fue nada más que le cambiaste una letra o una palabra? ¿Qué fue? Entonces, no lo podemos saber. Sí necesitamos más estudios para saber de esto.
0: Ahora, el papel de las instituciones de educación preparatoria, mencionó, también aquí en la universidad, ¿cuál debería de ser? ¿Se necesita realizar cambios a nivel institucional? Ya sea, vamos a ponernos de manera muy radical, o para prohibir, para permitir, o para poder realizar como una fusión de estas dos cosas. ¿Cuál sería el papel que debe de tener una institución?
1: Esto es muy importante. La responsabilidad primera es del gobierno, ¿eh?
0: Ok.
1: Es del gobierno. Debe de haber un marco legal, debe haber leyes, legislación que proteja y que limite, pero que no restrinja, ¿eh? Que limite ciertas acciones. Por ejemplo, vamos a tener todos acceso a la tecnología, o nada más unos cuantos.
0: Cierto.
1: Si abres una institución, ¿cómo vas a hacer, aunque sea pública, Entonces, una institución que abra en una región del país donde hay mucha pobreza, hay mucha marginación, ¿cómo vas a asegurarte tú que esos niños van a tener acceso a esa tecnología? Esa es una. Y otra es, ¿cómo vas a asegurar que los estudiantes van a en realidad aprender? Porque si dejas al maestro sin una instrucción, sin una técnica, siguiendo nada más su intuición, porque nosotros, los que tenemos muchos años dando clases, vemos, oye, todas las tareas que pedí, todas vienen de IA. Porque no es posible que un chico de cuarto semestre me esté escribiendo esto.
0: Ajá, es lo que mencionaba ahorita, que la IA te da estas respuestas tan elaboradas y tan exactas y todo, que definitivamente cuando un maestro lo ve dice, no, es que esto no es un lenguaje al nivel de alguien de licenciatura o dependiendo, o de preparatoria. Entonces, ahí es, o sea, para los muchachos que nos están escuchando, no hacen tonto a nadie, pues, o sea, se nota.
1: Lo sabemos, y es desmotivante, fíjate, para uno como maestro que prepara sus clases, que te esfuerzas porque en el aula el estudiante se quede con algo. Es desmotivante ver que tienes que revisar 40 trabajos y los 40 fueron generados automáticamente por una herramienta de este tipo. Entonces, tenemos que buscar formas de evaluar. Tenemos que buscar formas de enseñar diferente, pero no puede ser que se lo dejen al feeling o a la intuición del maestro o a la experiencia. Tiene que haber gobierno, tiene que haber institución, tiene que haber comunidad, tiene que haber medios, tiene que estar todo involucrado.
0: Ahora, esto, un poquito lo que platicamos o lo que pongo sobre la mesa, podría decirse que es, no el aspecto negativo, pero lo menos positivo. ¿Qué es lo que se dio cuenta que es lo positivo dentro del trabajo que realizó?
1: Algo que nos dio mucho gusto fue ver que los estudiantes sienten que pueden tener una herramienta para resolver sus dudas al nivel que sea, todo el tiempo, a la hora que sea, y pueden preguntar tantas veces sea. Les preguntamos, porque fue una encuesta de alrededor de 60 preguntas y hacíamos preguntas abiertas y preguntas cerradas.
0: La metodología fue esa, encuesta.
1: Ajá, sí, okay. Fue encuesta. Y fueron estudiantes reales, o sea, se fue al salón y se les preguntó ahí, no es un link que esté abierto a internet.
0: No fue un QR de hoy,
1: no. Nos aseguramos, controlamos muy bien quiénes iban a contestar la encuesta. Y una de las cosas que nos decían es que a veces tengo al maestro enfrente y me da miedo preguntar, o me siento inseguro porque ya el maestro explicó dos veces lo mismo y yo todavía

0: no lo entendía. Entonces me voy a mi casa y pregunto las veces que yo quiera y vuelvo a preguntar y ahí tengo la respuesta. Y se los da de una manera más digerida, fácil, a su nivel.
1: Sí, porque incluso pueden especificar, ejemplifícalo, uh-huh, o con un lenguaje sencillo, uh-huh, y la inteligencia artificial lo hace como lo pides. Uh-huh. Entonces, a lo mejor ahí sería también como ese... hay maestros y hay maneras de ser de los maestros, y hay veces que se les pide, maestro, ¿me puede decir otra vez? Y te lo van a decir, uh-huh, pero no logra esa conexión entre el maestro y el alumno. No quiere decir que sea algo negativo el maestro, simplemente hay maneras de ser distintas y maneras de explicar. Uh-huh. Eso es la herramienta, como lo dice ahorita, el alumno se siente validado o se siente respaldado por algo así.
0: Lo ven como un sitio seguro, incluso lo usan para cuestiones personales y de salud.
1: Digo que ahí, si entramos ya en las cosas, uh-huh, de salud, aunque es fácil simplemente decir, oye, me siento así, así, así, uh-huh, ¿qué es? No es lo que se debería de hacer. Uh-huh. Y creo que incluso hablando de un aspecto negativo, se está cada vez normalizando más. Uh-huh. Y pues yo creo que hay que hacer el llamado a la gente para que no lo haga. Uh-huh. Y eso, si eres estudiante, yo he escuchado personas grandes, he escuchado personas de todas las edades que, pues ya le metí mis estudios a, uh-huh, ChatGPT y me dijo que era esto. Es como que...
0: Bueno,
1: sí,
0: ya metiste tus estudios a ChatGPT y eso quedó en una base de datos y no sabemos qué va a pasar más adelante con eso, ¿eh?
1: Eso es
0: porque
1: el otro aspecto.
0: Detrás de las herramientas hay empresas.
1: Y las empresas buscan monetizar. Uh-huh. Al final de cuentas son entidades que buscan dinero. Y le estás dando tus datos, tus padecimientos, uh-huh, todo.
0: Sí. Leímos las letras chiquitas cuando aceptamos usar la herramienta. Casi nadie las lee.
1: No.
0: Sí tenemos que tener ciertos límites y cuidado.
1: ¿Hay algún otro aspecto positivo? ¿Qué otros aspectos positivos encontró en los alumnos en base al trabajo?
0: Que son más productivos. Uh-huh. Por primera vez he visto, bueno, algo que me sorprendió y me da mucho gusto por experiencia propia, no fuera de la encuesta, es que he estado viendo en el último año las mejores presentaciones que han hecho mis estudiantes, porque sacan hasta el script con el que van a presentar, sacan sus principales puntos más organizadas, ellos vienen más preparados y las exponen, y me doy cuenta porque les hago preguntas de que sí comprendieron el material, y eso definitivamente porque yo les pregunto, se ayudaron de la IA.
1: Sí, en su experiencia, uh-huh, Sí han asimilado esta información, sí, a partir de hacer las presentaciones. No se nota, se nota también cuando hazme la presentación de fulenta cosa y ya. Sí. Pero la mayoría está aplicándolo de manera correcta.
0: Sí,
1: de que sí asumen, sí se comen bien la información.
0: Saben que les voy a preguntar, eso es algo también que...
1: Okay.
0: Saben que no van a estar cómodos allá enfrente. Saben que les voy a preguntar, saben que les voy a cambiar el contexto. A ver, este problema que hiciste, a ver, ahora en este contexto, ¿cómo lo hubieras hecho? Eso es muy importante. Eso quiere decir que sí comprendieron el material. Y también son más productivos. Dicen, bueno, es que puedo hacer las cosas más rápido. Y los he puesto a leer. Tengo una clase en donde los pongo a leer artículos de investigación que se publicaron en revistas internacionales en inglés, que son de nivel de doctorado, y estamos hablando de estudiantes de quinto semestre de la carrera, y los llegan a comprender por primera vez. Yo siempre les decía, bueno, es que no tienes que comprenderlo completamente, pero sí lo que puedas alcanzar a entender, preséntalo. No, es que se van, se dedican, y gracias a la IA, me lo han dicho, pueden irse a ver, es que este concepto no lo entendí, ¿qué es? Explícamelo ya. Y terminan haciendo unas presentaciones que mejores que las que veo en posgrado muchas veces. Eso es algo bueno.
1: Sí. Ahora, ¿qué recomendaciones a partir de este proyecto de investigación puede darles a los muchachos? ¿Qué les falta todavía? A pesar de lo que estamos platicando, los aspectos negativos y positivos, pero en su experiencia, ¿qué recomendación? ¿Qué les falta todavía?
0: Sucede algo. Como las tareas las hacen muy rápido ahora, no pasan por ese proceso para adquirir el conocimiento que es. O sea, a ti te tiene que doler la cabeza, te tienes que sentir frustrado con un problema porque no lo puedes resolver, pero al final de que lo resuelves, ya te quedó algo y estás más maduro intelectualmente, adquiriste habilidades y experiencias que con esta herramienta no. Porque tienes una respuesta muy rápida y muy, se ve aparentemente muy fácil, y entonces terminas haciendo un trabajo muy bueno que te va a dar un 100. Entonces, ¿el maestro qué hace? Ve y dice, no, pues les puedo pedir más. Y va subiendo la vara, va subiendo la vara, va subiendo la vara. ¿Y qué terminas? Tengo 7 trabajos que entregar en esta semana, que todos son, que requieren muchísimo tiempo. Lo voy a hacer rápido con la herramienta y los voy a entregar y me voy a sacar 100 de todas maneras. Entonces, tenemos ahí, por la parte de los maestros, estamos exigiendo más y más volumen y mayor complejidad, y por parte de los estudiantes esto me lleva a usar más la herramienta sin tener la reflexión de lo que estoy haciendo. Entonces sería bueno, porque no está de más hablar con el maestro y decirle, maestro, nos gustaría que esto lo pudiéramos negociar, tal vez si pudiéramos hacer ese trabajo en partes para después discutir qué fue lo que hicimos en cada cosa, porque eso es importante. Si como maestro dejas un trabajo y luego ven, a ver, preséntamelo, y aquí te voy a hacer preguntas, el estudiante ya va a saber más o menos que tiene que prepararse uh-huh. bien. Pero aún así se perdió de un proceso importante de aprendizaje. Mi consejo para los estudiantes es, tienes un problema que resolver, no dejes de lado tu creatividad. Primero, haz un esquema de la solución que tú llevarías sin haber visto la IA. Este es mi plan para resolverlo. Explora qué es lo que hay, o sea, literatura, papers, lo que, libros, lo que tengas a la mano, y haz más o menos, tomas tus notas. Después de eso, ayúdate con la IA. Incluso te puedes ayudar con la IA para leer artículos o documentos muy extensos. Te puedes ayudar totalmente para ahorrarte tiempo. Pero sí tienes que retomar esa capacidad de resolver problemas. O sea, tienes que adquirirla. Después de ahí ya te puedes ayudar de la IA y vas a tener un trabajo más rico. Si no hacemos eso, no va a haber innovación disruptiva. Uh-huh. O sea, porque la IA te va a seguir dando más de lo que ya hay, más de lo que ya existe, y se equivoca muchas veces.
1: Sí, la famosa alucinación. Cuando ajá. no sabe algo, no es como que no te dice, hey, no lo sé, te responde y te responde mal.
0: Y además hay cosas que tenemos que desarrollar. Estamos viendo jóvenes que están encerrados mucho tiempo, jugando videojuegos, sedentarios, no se relacionan personalmente con sus amigos, ya todo es a través de la tecnología. Ajá. ¿Y qué pasa? No estamos hechos para eso. Necesitamos interacción, necesitamos movernos, nuestros ojos necesitan ver horizonte, no lo estamos teniendo. Entonces, no hay que perder eso. Si yo te digo, imagínate, vamos a hacer una dinámica chiquita.
1: Sí, sí, sí.
0: Imagínate que estás descalzo en tu oficina. Estamos en Hermosillo. Uh-huh. Estás en tu oficina, aire acondicionado, pues está muy bien, ¿no? Estás descalzo, parado en el piso, estás bien. Bueno. Ahora te digo, imagínate que estás pero allá afuera en el pavimento, aquí mismo en el
1: sitio. No, pues no.
0: No, no. Bueno, ahora imagínate que estás en Canadá, en el pasto, en un parque, en este momento. No, pues puedes más o menos imaginarte.
1: Sí. Ahora hay que acostumbrarse.
0: Ahora estás en la Antártida.
1: O sea, no.
0: Pues no. ¿Y por qué sabes cuándo sí es agradable y cuándo no? Y incluso cuánto tiempo puedes estar así, porque a lo mejor puedes estar así un tiempo. Ahora te digo, este ejercicio en noviembre cambia todo.
1: Sí.
0: El contexto cambia. Tal vez nunca has estado descalzo en estos lugares, en estos tiempos, pero tu experiencia desde chico te permite crear estos escenarios. Si no tienes experiencias, vas a perder esa capacidad. Y esto es algo muy simple, pero si vas a ser médico, si vas a ser ingeniero, arquitecto, que vas a estar diseñando espacios para vivir y pierdes esta capacidad, no vas a estar generando algo
1: experiencias. Bueno. Uh-huh. Okay, ¿no? Muy, muy, muy buena dinámica. Ahora, ¿hay alguna cosa, o sea, de los resultados, qué fue lo que más les sorprendió de todo?
0: Eso precisamente, que más del 80% de los estudiantes dicen que intervienen la respuesta que adquieren de la IA. Y también que no hay una concordancia. La mitad de los estudiantes decían si aprendí o no aprendí de la respuesta, porque era una de las preguntas que hacíamos. Y luego preguntábamos, ¿la leíste? ¿La modificaste? ¿O la interveniste de alguna manera, incluyendo tus ideas o cuestionándola incluso? Entonces, si checábamos las respuestas de intervención y la respuesta de aprendizaje, la mitad no concordaba.
1: Bien. La investigación se llevó a cabo en diferentes disciplinas. O sea, sí. ¿Pudo hacer esa separación entre, si lo traemos aquí a la universidad, alumnos de ingeniería, alumnos de ciencias sociales, alumnos de artes, por uh-huh. ejemplo, de letras? ¿Hay algo que nos pueda comentar en cuanto a eso, las diferencias del uso? A lo mejor los muchachos de aquí de ingeniería lo utilizan, obviamente, para estudiar, pero de una manera comparado a los de derecho, los de comunicación, o los de letras, o los de artes. ¿Qué nos puede comentar en cuanto a esas diferencias?
0: Sí hay diferencias. En ingeniería el uso es muy intensivo y lo usan más que nada para generar código.
1: Y es la comunidad que más lo usa.
0: Uh-huh. Y ¿sabes qué? Es la comunidad que tal vez menos debería de usarla hasta cierto semestre. ¿Por qué? Porque es la comunidad que va a estar generando tecnología más adelante. Uh-huh. Y como esto, cuando tú generas código es algo muy delicado. Porque, como decíamos, detrás de esto hay empresas. ¿Cómo? Si tú tomas el código y lo ejecutas, ¿qué sabes que hay detrás de ese código? ¿Cómo sabes que no hay algo que se va a quedar ahí?
1: No, de seguro se va a quedar algo ahí. O sea, va a ser, para empezar, me quiero imaginar, va a ser algo que esa empresa, por ejemplo, en este caso, el dueño de ChatGPT, ¿cómo se llama? No es Opta, no. Bueno, ChatGPT como empresa va a poder rastrear ese código que precisamente su inteligencia artificial creó por medio de un prompt que alguien puso, pero igual lo creó la inteligencia artificial. Cuando se aplique va a decir, hey, ese lo generó mi inteligencia artificial. Uh-huh. Me imagino que va a poder ir por ahí.
0: Sí, OpenAI es la compañía.
1: OpenAI, uh-huh. Sí.
0: Sí, pero además ahorita está el escenario de una manera, pero no sabemos cómo va a estar en 4 años. Y si un código que generaste hoy está por ahí y hay una comunicación oculta que tú no viste porque uh-huh. ni siquiera lo checaste, y en 5 años hay un cambio de dueños de la compañía, o llega a ser parte de algún gobierno que le interesa estar viendo qué es lo que está haciendo la ciudadanía, bueno, no vamos a tener modo de saberlo, ¿no? De hecho, las compañías están contratando profesionales que chequen el código generado por IA y que lo modifiquen, que lo corrijan. Los estudiantes de derecho, checamos en derecho, en administración, ciencias sociales, en letras, en arquitectura, en enfermería, y el uso en general era más que nada para redactar. Para generar trabajos. No vimos que usaran mucho para cuestiones de generar estadísticas o hacer cálculos, no. Era más que nada para eso. Adquirir documentos, así textos largos, y transformarlos en otra cosa.
1: Bien. Ahora, ahorita que hablaba de o sea, que estamos tocando este tema de generar código, para su gusto, el aprender a generar un prompt, a aprender a generar las instrucciones para una inteligencia artificial. ¿Las instituciones están tomando pasos hacia que los estudiantes aprendan a hacerlos, o es algo que todavía está medio en como un medio bebé? Pues, o sea, es algo que está iniciando. ¿Se le está poniendo interés a que los alumnos aprendan a hacer un buen prompt, o es algo que todavía no se está tocando?
0: Se debería de hacer, y creo que hay algunas instituciones por ahí en algunas clases que están modificando los planes de estudio y están incluyendo algo de esto, pero son mínimas. En realidad no lo he visto como algo generalizado.
1: ¿Y para su gusto es algo que se debería de enseñar, por ejemplo, desde cuándo?
0: Sí. Según lo que hemos leído, o sea, la literatura y lo que hemos estado estudiando en los últimos años. Alumnos de educación básica, o sea, y primaria, secundaria, no deberían tener acceso a las tecnologías.
1: Primaria y secundaria, ajá, todavía no.
0: A partir de preparatoria, con supervisión, sí. Y ahí es donde deberían empezar a estudiar esas tecnologías. O sea, cómo pedir, cómo... Pero para esto también tiene que haber esta cuestión de observar, ¿eh? Y esto que platicábamos ahorita de... que tú puedas cambiar de contexto y tengas esa sensibilidad, también se debe de explorar más en preparatoria. Porque en base a eso vas a poder hacer un buen prompt, ¿eh? Porque si no observas, a ver, tienes que preguntarte, ¿para quién es? ¿En qué condiciones? ¿Cuál es el contexto? ¿Qué es exactamente lo que quiero? O sea, si no tienes capacidad o la habilidad de ver todas esas cosas, no vas a tener tampoco habilidades para generar un buen prompt.
1: Doctora, como ya sabía yo, el tiempo nos comió. O sea, quedan muchas cosas que me gustaría seguir platicando con usted, pero bueno, el tiempo, sobre todo para nuestros amigos de 107.5, pues es más estricto. Vamos a volver a platicar de seguro, estamos ya a final de semestre, en finales de junio, pero de seguro agosto, septiembre, por acá vamos a seguir con este tema, porque creo que es algo muy valioso, sobre todo para los alumnos, y también es algo que deberían de escuchar los papás.
0: Sí.
1: Para que estén bien enterados de qué está pasando con sus hijos en de manera escolar, por así decirlo.
0: Ese es otro tema, sí.
1: Entonces, pues bueno, doctora, muchas gracias por la invitación. Siempre un gusto tenerla por acá.
0: Igual.
1: Y pues vamos a estar por aquí otra vez platicando del tema.
0: Claro que sí.
1: Muy bien, y es así como llegamos al final de esta edición de Ingenio. No olviden darle like si nos están escuchando y viendo a través de YouTube. Un saludo a toda la gente en 107.5 Radio Universidad. Y pues bueno, mi nombre es René Flores y nos vemos el siguiente miércoles con más información. Hasta la próxima. Y así concluimos otro episodio de Ingenio.
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1: Esperamos que hayas disfrutado este viaje a través de la creatividad y la innovación. No olvides que el ingenio está en todas partes. Solo hay que saber dónde buscarlo. Gracias por acompañarnos. Nos escuchamos el próximo miércoles a las 9 horas, 107.5 Radio Universidad, donde seguiremos explorando el fascinante mundo del ingenio.
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6: Sean ustedes bienvenidos a este su espacio de música instrumental mexicana por Radio Universidad, una voz para todas las voces. 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

0: Escuchamos La Botella con Marimba, La Niña de Tonalá. También el tema Íntimo Secreto, intérprete conjunto Los Abuelitos, género vals romántico con música tradicional mexicana. Letra expresa sentimientos de amor oculto, un cariño profundo que no se revela abiertamente. En este caso, solo fue instrumental. Versiones también interpretada por Hugo Avedaño con arreglos orquestales. En su estilo musical, como les comentaba, es un vals romántico con acompañamiento de guitarra. Temática amor secreto, nostalgia y sentimientos guardados. Interpretación se caracteriza por un tono melódico y sentimental, propio de la música de serenata. Forma parte del repertorio clásico de agrupaciones tradicionales mexicanas. Esperamos que esté disfrutando tanto como nosotros de este, su espacio de música instrumental mexicana aquí en Radio Universidad 107.5 FM.
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0: Acabamos de escuchar Llegando a ti con Antonio Briviesca a la guitarra. También escuchamos el tema Cielito Lindo. Es una de las canciones más emblemáticas de México, compuesta por Quirino Mendoza y Cortés en 1882. La versión de Chucho Zarzosa y su orquesta es una interpretación instrumental orquestal que resalta el carácter festivo y elegante del tema, en esta ocasión interpretada por ellos. Incluida en discos como Noches Mexicanas del 2014 y en A Mexican Garden del 2025. Cuánto gusto que nos escuche aquí en Radio Universidad, una voz para todas las voces.
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0: Acabamos de escuchar Gracias Amor con Beto Díaz, también el tema La Casita. Es una pieza interpretada por la Orquesta Filarmónica de la Ciudad de México, incluida en el álbum México a través de su música, volumen 1. Es una obra que adapta la música tradicional mexicana al formato sinfónico, mostrando cómo la cultura popular puede dialogar con la música académica. Son las 9:55. Con estas melodías concluimos el espacio de música instrumental mexicana. Vamos a un breve corte promocional y regresamos con más buena programación para ustedes aquí en Radio Universidad. Una voz para todas las voces. Ya volvemos.
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3: Sean ustedes bienvenidos a este su programa Estados en Conexión por Radio Universidad, una voz para todas las voces. Iniciamos.
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7: Buenos días, estimadas y estimados radioescuchas. Les damos la más cordial bienvenida a una emisión más de Estados en Conexión, el espacio radiofónico del Estados, que llega hasta ustedes como todos los miércoles en punto de las 10 de la mañana a través de Radio Universidad por el 107.5 FM, así también como por nuestras repetidoras en el estado, 94.5 en Caborca, 89.1 en Santa Ana y 93.7 en Navojoa. Agradecemos profundamente el favor de su escucha y la oportunidad de brindarles esta mañana y sobre todo compartir información sobre la vida universitaria, el quehacer académico y los temas de interés para las y los trabajadores de nuestra máxima casa de estudios. Nos encontramos en una etapa importante para nuestra comunidad universitaria, después de un intenso proceso de revisión salarial, así como de los acontecimientos que marcaron la vida institucional durante las últimas semanas. Es momento de fortalecer los espacios de diálogo, reflexión y participación que contribuyan al desarrollo de una universidad cada vez más sólida, democrática y sobre todo comprometida con la sociedad sonorense. Desde este espacio radiofónico reafirmamos nuestro compromiso con la difusión de información veraz, oportuna y responsable, promoviendo siempre el intercambio respetuoso de ideas y la construcción de propuestas que fortalezcan la educación pública, el trabajo académico y la defensa de los derechos laborales. La Universidad de Sonora es una institución fundamental para el desarrollo de nuestro estado. En sus aulas, laboratorios, centros de investigación y espacios culturales se forman miles de jóvenes que representan el presente y sobre todo el futuro de nuestra sociedad. Por ello, el trabajo de las y los académicos requiere y adquiere una relevancia especial, pues contribuye diariamente a la generación de conocimiento, la formación profesional y el fortalecimiento de los valores universitarios. Durante esta emisión tendremos información relevante sobre las actividades sindicales, académicas y universitarias más recientes, además de entrevistas, noticias y temas de interés para nuestra comunidad. Asimismo, aprovechamos este espacio para enviar un cordial saludo a todas y a todos nuestros compañeros académicos que nos escuchan desde los distintos campus universitarios, así como a las trabajadoras y trabajadores universitarios, estudiantes, egresados y público en general que cada semana nos acompaña. Gracias por formar parte de esta comunidad radiofónica. Su participación y confianza nos motivan a seguir construyendo este espacio de comunicación al servicio de las y los universitarios. Les invitamos a permanecer con nosotros durante los próximos minutos en esta nueva emisión de Estados en Conexión. Y arrancamos con nuestra primera sección de noticias para estar más informados. Comenzamos.
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7: El Sindicato de Trabajadores Académicos de la Universidad de Sonora, a través de la Secretaría de Trabajo y Conflictos, llevó a cabo el pasado viernes 19 de junio la plática informativa denominada Mecanismos de Indeterminación, Concursos de Evaluación Curricular, Cursos de Formación Docente y Reconocimientos de Antigüedad Laboral, dirigida a las y los académicos afiliados al sindicato. La actividad estuvo a cargo de la maestra Vilma Yasmín Chamoreno, secretaria de Trabajo y Conflictos, y por el doctor Sergio Barraza Félix, vocal de la Comisión de Hacienda, y se realizó en modalidad híbrida, permitiendo la participación tanto presencial en el auditorio sindical como virtual a través de la plataforma Zoom. Durante la sesión se brindó información y orientación sobre los mecanismos relacionados con la indeterminación, los concursos de evaluación curricular, los cursos de formación docente y el reconocimiento.

0: Contrato Colectivo de Trabajo 2025-2027, instrumento que regula las condiciones laborales del personal académico de la institución. Su reactivación forma parte de los compromisos asumidos por ambas partes al momento del levantamiento de huelga. Las partes acordaron continuar con este proceso de revisión, por lo que se está prevista una nueva sesión de la subcomisión para la semana entrante, en la que se seguirá dando atención a los casos que aún requieren solución. El pasado sábado 20 de junio se reanuda el programa de activación físico básico. La actividad se llevó a cabo en un horario de 7 a 8 de la mañana en el gimnasio del Estaus. Este programa está orientado a promover la activación física de manera accesible y segura, mediante rutinas adaptadas a distintos niveles de condición física, contribuyendo así al bienestar integral, la salud cardiovascular y el fortalecimiento muscular de las y los participantes.
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0: Ya estamos de vuelta en Estados en Conexión y en esta ocasión daremos inicio a la entrevista central con una invitada muy especial, y ella es la secretaria de organización, la maestra Tania Lucía Castelo Rendón. Adelante, maestra. Bienvenida a este su programa, Estados en Conexión.
3: Muchas gracias, gracias por la invitación y bueno, vamos a hablar fuerte y claro.
0: Vamos a hablar fuerte y claro de qué, maestra. Bueno, antes que nada, pues, primeramente, maestra, fuerte y claro vamos a hablar de la organización. Organización de su secretaría. ¿Por qué es tan importante esta organización y por qué es tan importante dentro de esta organización sindical esa secretaría, maestra?
3: Muy bien, efectivamente la Secretaría de Organización pues es la que tiene que ver con el buen funcionamiento de todas las delegaciones. Eso es importante, pues obviamente al ser una organización sindical compuesta por 39 delegaciones, 38 activas y la de jubilados y pensionados, pues obviamente se necesita de parte de una secretaría, quien vea el buen funcionamiento de estas delegaciones, que se hagan las, también parte de las acciones o de las responsabilidades de esta secretaría es que se hagan las movilizaciones en coordinación con otras secretarías, más con unas que con otras, ¿no? Pero prácticamente todas las movilizaciones, acciones de protesta, de que tiene que ver con ruedas de prensa, mítines, marchas, todo eso es parte de las acciones, de las responsabilidades de la secretaría, y también pues ver el correcto funcionamiento de las comisiones. Dentro del Estados tenemos comisiones sindicales y mixtas, y bueno, estas comisiones pues funcionan y deben funcionar correctamente, ¿no?
0: Estas comisiones, ¿quiénes las integran, maestra?
3: En las comisiones mixtas las integran pues obviamente la administración universitaria y el sindicato bilateralmente, y hay comisiones sindicales que funcionan pues a nivel organizacional, que funcionan únicamente dentro del Estados, y bueno, estas están conformadas únicamente por miembros del Estados.
0: Excelente. Ahora, en el reciente proceso de revisión salarial de nuestra huelga sindical 2026, ¿qué función o qué tan importante es esta o fue esta secretaría durante este proceso, maestro?
3: Pues bueno, durante el proceso de huelga cabe recalcar que dentro del mismo CGH, que es el Comité General de Huelga, es el que lleva la dirección, ¿no?, de nuestro sindicato durante todo el proceso de huelga. Y dentro de este CGH, que es decir, el Comité General de Huelga, se conforman diferentes comisiones ya establecidas con sus funciones para precisamente mejorar y dar rumbo, ¿no?, a este movimiento de huelga. Dentro de la Comisión de Organización, lo que principalmente hacíamos, bueno, pues retomábamos los acuerdos a los que se llegaban en el CGH, propuestas de movilizaciones, y las retomábamos en la Comisión de Organización, que estaba conformada por 11 miembros. Lo que hacíamos era le dábamos los detalles finos a estas movilizaciones.

0: organizaciones. De ahí se desprendieron pues prácticamente todo lo que hicimos durante el movimiento de huelga, que tenía que ver con acciones de protesta, por ejemplo, la puesta de lona en el Cerro de la Campana. Le pusimos día, fecha, lugar, hora, también marchas, mítines, plantón, todo lo que tenía que ver con las movilizaciones dentro del periodo de huelga. Y eso obviamente es importante, ¿por qué? Porque mediante esta visibilización que tenemos hacia la sociedad sonorense, hacia el gobierno del estado y todas estas protestas que nosotros hacemos, pues obviamente hacen que sea un trabajo más en conjunto, ¿no? Junto con las guardias que se hacían, y es prácticamente eso, la visibilización de del estado.
1: Pero no solamente en esta revisión salarial, en este periodo de huelga, tiene la función de la Secretaría de Organización llevar a cabo todas estas acciones, ¿no? Sino también durante todo el año, toda lo que sería lo que dura el comité ejecutivo.
0: Sí, no, completamente. Todo lo que tiene que ver con manifestaciones es por parte de la Secretaría de Organización. No precisamente es organizar eventos, por ejemplo, ni festejos. Más bien la Secretaría de Organización, contrario a lo que se pudiera pensar, ¿no? La Secretaría de Organización.
1: Ir aclarando las funciones.
0: No, se vale más. La Secretaría de Organización se encarga precisamente de todas las movilizaciones que se hacen durante el periodo que se está ocupando el cargo. Es decir, en conjunto, muy en conjunto con, por ejemplo, la Secretaría de Comunicación, es que se van realizando todas estas acciones, pues ya ahorita durante todo el año, ¿no? Antes, digamos que se intensificaban durante el proceso de la revisión salarial o contractual, ¿no? Que era más o menos de entre febrero y mayo, digamos. Pero ya ahorita, pues sí estamos viendo cómo es necesaria. Son necesarias todas estas acciones durante, pues prácticamente todo el año, pues por todo lo que tiene que ver con nuestras revisiones, ¿no? Y pues con las posturas de la administración universitaria actualmente.
1: Sí, recuerdo cuando recién tomó protesta este comité ejecutivo en el STAUS, pues las acciones, las diversas actividades que se llevaban a cabo a través de la Secretaría de Organización, pues se fueron intensificando desde las primeras semanas de la toma de protesta. ¿Recuerda usted, maestra, exactamente qué fue?
0: Yo creo que lo recordamos muy bien, ¿no? Porque de parte de la Secretaría de Comunicación y de Organización, no nada más de cuando tomamos protesta, que fue el 12 de octubre, sino desde una semana anterior ya veníamos con movilizaciones, y todo lo que fue el mes de octubre, noviembre y prácticamente las primeras dos semanas de diciembre.
1: Tres, maestra, fueron de diciembre.
0: Tres.
1: Recuerde que tuvimos una huelga, maestra. Huelga de hambre.
0: Sí, una disculpa completamente, porque todavía en la huelga de hambre no salimos de vacaciones, precisamente por estar atendiendo este tema tan delicado y tan importante. Y bueno, todas esas acciones se hicieron pues obviamente para buscar mayor presupuesto dentro del Congreso. De hecho, todas las movilizaciones eran prácticamente desde la universidad hacia el gobierno del estado y después el Congreso, precisamente buscando todas estas gestiones y tratando de tener un mejor presupuesto para este año, ¿no? Bueno, en fin, fueron meses muy, muy activos. Obviamente, con la participación activa, constante, ¿no? De los maestros y las maestras sindicalizados del STAUS, y pues si pudiéramos verlo como un gran logro, ¿no? Que pudimos tener todas estas movilizaciones y no pararon, ni siquiera han parado hasta este mes de junio, ¿no?
1: Sí, sobre todo que yo lo veo desde esta perspectiva, ¿no? Que las acciones y movilizaciones que se han llevado a cabo en los diferentes meses y diferentes ocasiones, pues se ha visibilizado un poquito más el STAUS. ¿Visibilizado en qué sentido? En un sentido de empatía con, bueno, más que nada, la sociedad sonorense y estudiantes han tenido y han mostrado empatía hacia las acciones que los profesores y profesoras llevan a cabo. Sobre todo, volvemos a recordar este suceso que finalizó el 21 de diciembre, que inició 18, 19, 20 y 21 de diciembre con el maestro Ricardo Ortega. Que es ahí donde empezó la empatía un poquito más hacia el profesor y hacia los profesores del Estados. ¿Qué me podría decir, maestra, en relación a esto?
0: No, definitivamente fue una cuestión mediática de mucho apoyo por parte de la sociedad sonorense, también de aquí mismo del profesorado del sindicato, porque cabe recordar que durante la huelga de hambre del maestro Ricardo Ortega hubo dos cierres de cruceros precisamente en protesta de que se le resolviera al maestro, que prácticamente era su derecho, nada más que se le estaba negando por cuestiones arbitrarias, y la verdad es que sí pudimos ver en los medios, en los comentarios, mucho apoyo, empatía, precisamente cómo este problema del maestro pues escaló, ¿no? Hasta llegar hasta la sociedad sonorense y se dieron cuenta, visibilizaron cómo es la situación de algunos departamentos, algunos docentes y pues estamos hablando de una problemática que sigue vigente hasta el día de hoy, ¿no? Desafortunadamente.
1: Sí, corroboró las fechas, fueron 19, 20, 21 y 22 de diciembre.
0: Sí.
1: Porque fue un viernes en la mañana, sí, donde el maestro tomó esa iniciativa, pues en la cual pues duró esos 4 días, ¿no? Y cabe resaltar también que aquí las acciones fueron tomadas al instante, porque esos cierres de crucero pues se llevaron a cabo reuniones delegacionales, incluso ahí con el maestro, y la misma delegación fue quien propuso esta acción. ¿Cierto o falso, maestro?
0: Completamente cierto. Ellos tuvieron una reunión delegacional el domingo. Domingos ya salidos de vacaciones, ¿no? El domingo 21 de diciembre. La tuvieron, si mal no recuerdo, al punto de las 10, 11 de la mañana, pues para las 12 ya estaban saliendo a las calles precisamente en esta desesperación de no ser escuchados por la administración universitaria. Y también se citó una rueda de prensa el siguiente día a las 9 de la mañana una rueda de prensa con los medios. Y ahí también fue cuando, mediante la asistencia de varios maestros y maestros, bastantes del Estados, ahí fue cuando también se decidió en ese momento tomar las calles, lo cual nos puede, podemos asegurar que fue parte del logro de que se le hubiera resuelto al maestro precisamente ese mismo lunes en la tarde. Definitivamente no hay ninguna duda de que la movilización, la unión, la fuerza que provocan este tipo de actos, pues sí tienen resultados buenos, ¿no?
1: Claro que tienen resultados buenos y sobre todo se visibiliza todas aquellas irregularidades en las cuales estamos inmersos en ocasiones por no ser atendidas, ¿no? La importancia entonces de la Secretaría de Organización es fundamental. Es fundamental para poder también llegar a las bases de nuestros afiliados, ¿no, maestra?
0: Sí, obviamente, perdón. Sí, obviamente el buen funcionamiento de las delegaciones en que incurre, pues en que haya acuerdos, que se tomen decisiones y que lleven eso a acciones por parte de las delegaciones, eso es importante. También ver cómo las mismas delegaciones entre sí, ahora nos pudimos dar cuenta con este movimiento de huelga, la misma comunicación entre las delegaciones es importante a través de el CGD, por ejemplo, o de las guardias en la huelga. ¿Por qué? Porque nos damos cuenta que prácticamente algunas problemáticas que surgen al interior de una delegación, bueno, de un departamento, pueden ser los mismos y son los mismos que en casi todos. Entonces, eso nos lleva a unificar criterios, a ver cómo la participación activa puede ayudar a mejorar todas estas problemáticas, y a fin de cuentas eso es lo que se busca, ¿no? Que mediante acciones concretas se pueda mejorar, obviamente, la estabilidad, preservar nuestros derechos contractuales y colectivos. Eso es lo principal.
1: Excelente. Entonces, maestra, ¿algún comentario final? Porque ya estamos llegando a esta parte ya de esta sección final de la entrevista. Y pues en esta ocasión, maestra, un comentario final en relación a su secretaría, mensaje final.
0: Claro que sí. Nada más, digamos, reasegurar que el trabajo que se hace por parte de una servidora y por parte de al menos la Secretaría de Organización es siempre en la búsqueda de la defensa de los derechos. Siempre va a estar la disposición de levantar la voz cuando sea necesario. a través de estas acciones y estas movilizaciones que hemos venido realizando desde el inicio de la gestión, que fue en octubre del año pasado, el 2025, reiterar la disposición a que, pues, cuando ya no haya otra manera de buscar las cosas, y va a ser a través de este tipo de acciones como son las marchas, los mítines, las manifestaciones, cuando haya que alzar la voz, siempre va a ser necesario que se haga, ¿no? ¿Por qué? Porque no podemos dejar nuestras violaciones a nuestro contrato, no las podemos pasar por alto, y es necesario que sigamos en la lucha.
1: Pues muchas gracias, agradecemos la presencia de la maestra Tania Lucía Castelo Rendón, secretaria de Organización del Estado. Maestra, muchísimas gracias y esperemos que esté de nueva cuenta en esa sección, en la entrevista central.
0: Con mucho gusto, muchas gracias.
1: Gracias y continuamos más aquí en Estados en Conexión. Regresamos.
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1: Ya estamos en la recta final de Estados en Conexión. No sin antes, vamos a presentar, y tenemos de invitada aquí en la sección de salud a Dulce Piñuelas, que nos habla sobre la entrega de pólizas en los diversos campus ajenos al campus Hermosillo. Adelante, Dulce, buen día.
3: Buenos días a todos. Bueno, ahorita la Secretaría tiene un calendario de visitas a las unidades regionales que queda pendiente en Navojoa, Cajeme y Nogales, ¿no? Navojoa y Cajeme se visitará para hacer entrega de la póliza del seguro de vida y el fondo mutualista el día viernes y el martes 30 en Nogales, para cerrar, ¿no?, ya el ciclo, el semestre, y que los maestros pues cuenten con su documento que los ampare en caso de algún evento, ¿no?
1: ¿Cómo es ese procedimiento con los maestros que están próximamente a recoger estas pólizas, Dulce?
3: El procedimiento es muy sencillo, es acudir al llamado, llenar el formato, en el cual pues se quedan ellos con una copia de resguardo y otra se queda a la secretaría para pues el momento que se llegue a necesitar, ¿no?
1: ¿Tiene que ir el maestro o la maestra personalmente?
3: Sí, tiene que acudir personalmente porque tiene que firmar y nombrar a sus beneficiarios.
1: ¿Y si en dado caso no pudiese asistir la persona interesada?
3: Lo podemos retomar en agosto, que regresemos del periodo vacacional, ya sea si el maestro pues acuda personalmente aquí a la unidad centro de Hermosillo, o bien con el delegado, ¿no? El delegado de este pues está autorizado para manejar este tipo de documentos.
1: ¿Los horarios que estarían entregándose este documentos aún no cuentan con ellos? El viernes es para la campus Cajeme y Navojoa, ¿no?
3: Ajá, están publicados en la página del Estados.
1: Ah, ok, están publicados, entonces sería Cajeme por la mañana, a media mañana, sí. y Navojoa pues ya de mediodía en adelante, ¿no?
3: Sí, es okay. Correcto.
1: Muy bien, entonces, bueno, y nos quedaría pendiente Nogales, que sería el martes 30, la entrega.
3: Sí.
1: Eso sería por...
3: Por la mañana.
1: Entonces, pues compañeros, compañeras, hay que estar muy atentos a la entrega de estas pólizas y sobre todo estar atentos a los llamados que haga el delegado o delegada de los diferentes campus, ¿no? ¿Algún comentario final, Dulce?
3: Pues que acudan a participar y a recibir su documento, ¿no? Para que tengan todo en orden.
1: Ok, pues muchas gracias, Dulce, y agradecemos a la Secretaría de Trabajo y Previsión Social por este arduo trabajo de entrega, de viajar a las unidades, a los otros campus, a entregar estas pólizas de manera presencial, ¿no? Y personalmente, y sobre todo que es importante para este periodo vacacional estar, pues sobre todo actualizados en estas pólizas, Dulce. Bien, con esta información que acabamos de escuchar de parte de Dulce Piñuelas de la Secretaría de Trabajo y Previsión Social, damos por concluido esta charla, no sin antes invitarla de nueva cuenta a que esté aquí participando en el programa Estaus en Conexión. Hasta la próxima, Dulce. Amigas y amigos, hemos llegado al final de esta emisión de Estaus en Conexión. Agradecemos profundamente su compañía y el favor de su atención durante este tiempo. Esperamos que la información compartida haya sido de utilidad y sobre todo de interés para todos ustedes. Gracias por acompañarnos una vez más. Nos despedimos por hoy, pero los invitamos a seguir en sintonía y acompañarnos el próximo miércoles en punto de las 10 de la mañana en su nueva edición de Estaus en Conexión a través de Radio Universidad. Que tengan un excelente día y hasta la próxima.
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0: Escuchamos Verde Barwick con Sidney Torch. También el tema No dejes que el sol se ponga sobre mí con Spectrum. Qué bueno que se quedan con nosotros aquí en Radio Universidad 107.5 FM.
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0: acabamos de escuchar Anónimo Veneciano con Stelvio Cipriani, también el tema Harlem Español con Sounds Incorporated. Después escuchamos Silla de Montar Lateral en su traducción literal con Russ Conway. Y por último, Promesa de un Pescador con Sergio Méndez y su Brasil 66. Qué bella nuestra música instrumental internacional, música de las grandes orquestas, aquí en Radio Universidad 107.5 FM.
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0: Acabamos de escuchar Muchacha con Sammy J. Son las 10 de la mañana con 57 minutos. Con esta melodía concluimos el espacio de música instrumental internacional, música de las grandes orquestas. Vamos a un breve corte promocional y regresamos con más buena música para todos ustedes aquí en Radio Universidad. Una voz para todas las voces. No se falle.
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0: Son las 11 de la mañana en punto. Le damos la más cordial bienvenida a este su espacio de música Nueva Era. Por Radio Universidad, una voz para todas las voces. Comenzamos.

0: son las 11 de la mañana con 22 minutos. Yo soy Denise Yáñez. Fue para mí un verdadero placer y un honor haber estado en sintonía con ustedes esta mañana de miércoles 24 de junio del 2026. Los dejo con un breve corte promocional y más música nueva era aquí en Radio Universidad. Una voz para todas las voces. Que tengan ustedes una muy linda tarde. Hasta pronto.
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4: Hola, hola, ¿cómo están? Soy Claudia Mejía. En esta ocasión vamos a hablar de un tema que le compete a las mujeres. Bueno, en parte mujeres, en parte a tu pareja, en parte a todos, porque somos una red de apoyo aquí en esta vida. Debemos de tener siempre redes de apoyo y no estamos solitos. Entonces, pues vamos a empezar. En esta ocasión vamos a hablar de endometriosis. Es una palabra medio rara y tal vez nunca la hayas escuchado o tal vez sí, pero si eres mujer, seguramente sí. Y para eso está conmigo la doctora Alejandra López Chávez. Ella es ginecóloga y obstetra. ¿Cómo estás?
5: Hola, muy bien, muchas gracias. ¿Y tú?
4: Muy bien, aquí emocionada porque es tu primera vez.
5: Sí, la primera vez.
4: Endometriosis. O sea, yo escucho endometriosis y endometrio. Bueno, ya nosotras sabemos que el endometrio, pues es esa capita que se suelta cuando estamos en nuestro periodo.
5: Exacto.
4: ¿No? Pero se escucha más peligroso y más feo que solamente
5: sí, suena,
4: eso, ¿no?
5: Suena intimidante la palabra.
4: Exacto,
5: ¿no?
4: Sí.
5: Pues justo lo que mencionabas, o sea, primero hay que entender que el endometrio es esta parte bien interna del útero que va a tener básicamente dos funciones. La función uno es que se va a hacer gruesita entre una regla y la otra, se va a hacer gruesa porque se prepara para recibir un embarazo. Si en esa mujer, en ese mes, no hubo un embarazo, al terminar ese periodo, va a caerse este endometrio en forma de menstruación, ¿no? O sea, el endometrio tiene que vivir justo en la cavidad endometrial y se va a descamar mes a mes en forma de regla. Sin embargo, la endometriosis quiere decir que hay tejido que no es endometrio como tal, es tejido similar, que eso es muy importante entender que no es endometrio, que es tejido similar al endometrio y que va a estar fuera de esta cavidad, que puede abarcar cualquier parte del cuerpo humano, desde cerebro, desde ¿qué? Pulmones, desde el diafragma, pero principalmente va a estar en órganos pélvicos, que puede ser a lo mejor la vejiga, el uretero, el intestino, o literalmente los ovarios, las salpinges. Si bien esta es la localización más frecuente, no es la única. Entonces, realmente los síntomas van a ser múltiples, muy variados, en muchos matices, y cada paciente lo va a vivir de manera distinta. Entonces, si bien la endometriosis puede tener diferentes grados de afectación, siempre va a haber un dato que nos haga sospechar de ella.
4: Y si dices que es otro tipo de tejido que puede estar en cualquier otro órgano, si de por sí el dolor que una siente en su periodo, no me quiero imaginar el dolor que sería tener ese tejido en otro órgano. O sea, ¿esto sí es así?
5: Sí, literal. O sea, al final del día, el tejido endometrial sano que está dentro del útero va a tener receptores para ciertas hormonas, ¿no? Estas hormonas, de manera natural, las produce el ovario. Pero también hay hormonas que producimos a través del tejido graso, a través de ciertos procesos químicos. Pero en una paciente sana, estrictamente hablando, y te hago mucho hincapié en esta parte que tú me acabas de mencionar, el dolor que sentimos durante la regla. Y ese es un punto pivote. La regla puede doler, claro que puede doler, pero hay un grado para diferenciar cuando es un dolor normal, entrecomillado, y un dolor que ya no se considera normal. Y esta palabra de es que para mí el dolor es normal, el normalizar el dolor, creo que es el gran error que podemos cometer desde a veces las propias pacientes que lo normalizan y también nosotros como médicos que no les damos el peso, ¿no? El justo peso a las cosas, ¿no? Entonces, tener dolor durante la regla puede ser normal siempre y cuando no afecte calidad de vida, que no sea un dolor incapacitante, que sea un dolor que te permita hacer tu vida prácticamente normal. Entonces, la endometriosis puede ser extremadamente aparatosa. Pacientes que durante la regla pueden tener sangrado a través del recto, a través de la orina, que pueden llegar a convulsionar, que pueden llegar a tener desmayos, que pueden tener focos de diarrea tremenda durante la menstruación. Y también importante no encasillarlo solo a la regla, ¿no? Porque a veces los médicos podemos caer a que solamente vas a tener dolor durante la menstruación. Y si no estás menstruando y te duele, entonces no es endometriosis. Y eso es un error, porque la endometriosis es una enfermedad crónica. Crónica quiere decir que dura mucho tiempo, que va a ser, se va a ir complicando, que va a ser una enfermedad que va a ser progresiva. Y eso hace que cada vez las molestias vayan siendo más aparatosas. Desde primero ser un dolor entre comillas, no tan complejo, que a lo mejor con analgésicos se puede tratar, a terminar en situaciones que requieran cirugía por una obstrucción intestinal, porque la función del riñón ya no está del todo bien, y todo porque esta enfermedad es muy agresiva.
4: Nos decías que hay una estadística que nos puede sorprender. ¿Cuántas mujeres lo padecen?
5: La estadística a nivel México se estima que una de cada 10 mujeres va a tener algún grado de endometriosis. O sea, una de cada 10. Es impresionante. Sin embargo, tardamos en hacer el diagnóstico en promedio de 7 a 10 años.
4: ¿Qué? ¿Por qué?
5: Es muchísimo, exacto. ¿Por qué? Porque los síntomas son sumamente diversos.
4: Wow.
5: El hecho de que el tejido pueda estar a lo mejor en el intestino puede hacer que tú, al momento de la regla o fuera de la regla, puedas tener colitis, ¿no? Que tengas esta sensación de estar muy distendido después de comer ciertos alimentos, que tengas problemas al momento de evacuar, que tengas periodos de diarrea, porque el intestino se va a irritar por ese tejido y va a hacer que tengas evacuaciones sumamente líquidas, o que puedas intercalarlas con estreñimiento, porque a lo mejor está obstruida una parte del tubo digestivo que no permite que pase la evacuación, y puedes alternar entre diarrea y evacuaciones pues duras con estreñimiento y decir es que es colitis. El tema emocional es algo fundamental. O sea, vivir con endometriosis lleva a las pacientes a tener periodos de ansiedad, periodos de depresión, periodos en los que no saben qué está pasando con su cuerpo, y también es fácil que las encasillemos a, bueno, es que tienes estrés por el trabajo, tienes presiones con la pareja, tienes presiones con los hijos, y más bien va de la mano con todo esto de la endometriosis.
4: ¿Por qué les pasa? O sea, pues, ¿cuáles son las causas?
5: Pues mira, la verdad es que desgraciadamente no tenemos los médicos una certeza de una causa única. O sea, hay muchas teorías de por qué sucede la endometriosis, teorías ya muy viejitas, algunas de ellas que tienen casi 100 años de que las empezaron a estudiar. Hay otra teoría que nos habla de que esto se forma desde que éramos embriones, desde que estábamos en la pancita de nuestra mamá. Nuestras células tienen esta capacidad cuando somos embriones de decidir, bueno, tú eres una célula del hígado, te vas para el hígado. Tú eres una célula del cerebro, te vas a cerebro. Tú eres de útero, te vas al útero. Hay teorías en las que estas células no llegaron a su destino final, se quedaron en el camino y por eso quedaron implantes en varias partes del cuerpo. Hay otra teoría que habla de que el cuerpo tiene esta capacidad de transformar un tipo de célula a otra. O sea, hay células que tienen que estar en la parte más superficial de los órganos, que se llaman peritoneo, y a lo mejor sufren este tipo de transformaciones a otro tipo de célula parecida al endometrio. Entonces, la verdad es que hay muchas teorías. También hay teorías genéticas en las que hay un patrón genético de que en tu familia probablemente, si tú tienes endometriosis, tías, primas, hermanas, tu mamá probablemente también tenga endometriosis. Y también cada vez nos acercamos más al tema de las enfermedades autoinmunes, porque hay una cierta relación en pacientes con lupus, en pacientes con artritis reumatoide, esas enfermedades que son también muy difíciles de diagnosticar y que también pueden tener una correlación con endometriosis.
4: Aquí en el ISSSTE sabemos que de primera instancia hay que ir a nuestra clínica.
5: Sí.
4: Ellos nos referirán al especialista. Aquí en el ISSSTE hay todo este grupo de apoyo, tanto emocional como médico.
5: Pues la verdad es que como tal un grupo de apoyo específico para endometriosis, en el tema emocional todavía no, en la parte de psicología todavía no lo hay. En la parte quirúrgica, pues el abordaje ideal es vía laparoscopía. No se sugiere tanto la cirugía abierta porque va a ser bastante más agresiva de por sí. Entonces, en el ISSSTE, en hospitales de tercer nivel, como el 20 de noviembre, como en el López Mateos, como en el 1 de octubre, que hay este abordaje de cirugía laparoscópica, es una buena herramienta. Y todavía más pensando en cirugía robótica. La cirugía robótica viene a ser un parteaguas en el manejo de enfermedades tan complejas como es la endometriosis. Entonces, en este momento, hasta donde tengo entendido, solamente en el 20 de noviembre hay Da Vinci, y eso nos va a dar una oportunidad a los médicos y evidentemente a las pacientes para que tengan manejos mucho más integrales.
4: Me dio mucho gusto que estés aquí.
5: Ay, a ti, muchísimas gracias por la invitación. Estoy muy contenta, me encanta hablar de este tema porque siento que como médicos tenemos la responsabilidad con las pacientes de hablar de este tema que a veces está muy oculto.
4: Gracias, yo soy Claudia Mejía. Nos vemos en un siguiente episodio. Hasta pronto.
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2: ¿Reconoce usted este fragmento musical? Escuchamos del compositor alemán Karl Orff la cantata escénica Carmina Burana, Fortuna, Emperatriz del Mundo. Interpreta la orquesta y el coro de la Ópera de Berlín, dirigidos por Eugene Hoschum. Karl Orff nace el 10 de julio de 1895 en Múnich, Alemania, en el seno de una familia de oficiales militares de Baviera, con fuertes inclinaciones musicales. Su padre tocaba el piano e instrumentos de cuerda. Su madre, pianista, reconoció y fomentó el talento musical de sus hijos. En 1917 se alista en el ejército y es destinado al frente oriental, donde sufre un accidente que le obliga a abandonar la actividad militar durante el Tercer Reich. Continúa su carrera con éxito. Destaca su participación musical en las Olimpiadas de 1936.

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Gracias y buen día.

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3: Un día como hoy, 24 de junio, pero del año 2005, la Universidad de Sonora inició hoy en sus instalaciones las actividades académicas del Diplomado en Derecho Penal para los Defensores de Oficio del Estado, el cual inauguró el gobernador Eduardo Burs Castelo. El mismo día, pero de 1644, es fundado San Ignacio de Óputo, hoy Villa Hidalgo, Sonora, por el jesuita Marcos del Río. Y en 1911 se monta la primera exposición de Pablo Picasso en París.
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3: ¿Qué a qué suena Veracruz? 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Sabiduría popular que combate la ignorancia. 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
4: No queremos gigantes, queremos enanos, pero...
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5: El fandango es una fiesta que se hace por comunidades y en familia.
3: Veracruz es un campo con cielo abierto, un sonido de aves hechas concierto. Veracruz es, señores, algo canónico, elegancia y cadencia, danzón sinfónico,

0: tierra fértil y cemento, huaraches y patinetas. Veracruz es de poetas, la leyenda, el mito, el cuento.
1: En mi tierra

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1: La nana mola, qué más y una.
0: Suena a flautas ancestrales. Hilitos finos al viento. A tamborcito, alimento de los puntos cardinales.

clave de un son porteño colorido en carnaval. Y suena a violín ritual, a marzo, en místico sueño. Suena a fandango, al empeño del que zapatea a trasluz. Suena a templos, a Jesús, a pregonero, a deseo, a machete en San Mateo. A eso suena Veracruz. 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
3: Zacatecas suena a campanas coloniales, callejones empedrados, música de tambora y sus callejoneadas, cuna de grandes artistas en la música.

0: se le pruebe el helado típico de Zacatecas, el helado tradicional. Es de vainilla, tráyate de membrillo y mermelada de guayaba.
1: Bueno, pues estamos aquí en pleno centro histórico, invitando a la gente a que venga aquí a conocer el centro histórico de la ciudad de Zacatecas a bordo del tranvía panorámico.
2: Zacatecas es un viaje auditivo por su riqueza cultural, su gente, sus paisajes y sus sonidos.

0: en el estado de Zacatecas contamos con aproximadamente 172 variedades de tuna, y pues las variedades que nosotros manejamos son de blanca chapeada.
1: Cuando empezamos no había prácticamente galerías de arte moderno, fueron creadas también en los años 50, no existían museos, no existía ni siquiera Bellas Artes, era museo.
2: Se le llama aseado de boda a esta receta, ya que su origen tiene en la época de la Revolución, cuando Pancho Villa llega con sus tropas al ejido de Morelos, lo que es el estado de Zacatecas.
3: Zacatecas se sueña y se escucha, también desde sus pueblos mágicos.

Vengan

0: El nombre Raspanieves surge cuando mis padres iniciaron este negocio. Se vendía lo que era, le decía, nieve raspada y el helado. Vieron que funcionaba y crearon el Raspanieves.
1: Zacatecas en el Atlas Sonoro de México.

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0: Luego, amigos, vamos a la tienda.
1: Somos un crisol de culturas, idiomas y saberes.
2: Welcome to the International Airport of Tijuana, Baja California.
3: El sueño de un futuro diferente atrae a migrantes a esta región desde tiempos inmemoriales.
1: A esta, la tierra de los Tiligua, los Cucapá, los Cochimíes y los Paipan.
3: En Baja California, la naturaleza conjuga montañas, valles, desiertos

0: bien, chiquita. Aquí está, aquí está. Ah. Te toqué, te toqué, te toqué, bonita. Te toqué. Yeah.
1: Me moqué.
2: Baja California suena al ritmo de su gente trabajadora.
3: Entre la industria, turismo, comercio,
2: la agricultura, la pesca y la ganadería.

0: Vivimos en un constante movimiento.
1: Oye,